0: Y juega, la tiró para Palacios. Palacios tocó, Pitón recibió. Otra vez para Palacios. Levantó el centro pinchado. Herrera se queda con esa pelota.
1: Leo.
0: Sí, Paván.
1: Tuto Cayo, Leo Madelón dijo: rayo, rayo, para que venga Tomás González. El hombre formado en Nueva Chicago será segunda variante en Unión.
2: Bueno, sacará algunos de los volantes, seguramente.
0: Sí, el Rayito González, veremos. Brian Cuello podrá ser alguna de las alternativas. Bueno, veremos, porque todavía, la verdad, Unión va, ¿eh? Y toca la pelota para Palacios. La tiene Palacios. A ver qué hace Julián. Domina Palacios. Quiere salir allí de la marca de Maidana. Tiene que jugar Palacios. Qué bien, Varga. Varga mete el centro. Cruza todo el área. Es increíble, Cuñón.
2: Increíble.
0: No haya podido empujar la pelota, ¿eh?
2: Ahora Palomino la dejó pasar. Y yo no sé si es porque no llegaba o porque amagó. Y si amagó, tiene sangre fría. Porque dejar pasar la pelota por ahí era un riesgo. Pero hizo como el movimiento y la dejó correr. O sea, tal vez con la visión periférica sabía que no había nadie por detrás.
0: Bueno, se viene Ulises.
3: En sí, señor. Va a votar modificaciones Carlos Tevez. A la cancha el 8. Ulises Ortegoza se retira con la 26. Mateo Cáceres.
1: Y finalmente, como dijeron, en Unión el que sale es Cuello. Brian Cuello la saca 22 afuera para que entre el 10. El rayo Tomás González.
2: Bueno, los técnicos muchas veces, por supuesto que con mucho más conocimiento de fútbol y con más conocimiento, total conocimiento de lo que pasa en la semana, deciden, pero no es muy distinto a la observación que uno puede tener de lo que necesita un equipo, de en qué se está quedando, en dónde están las debilidades. Digo porque más o menos los cambios que hicieron son los que nos imaginábamos.
0: Saca la pelota Pitón, descargando ahora para que juegue del fondo Vargas. La va a levantar Vargas, Vargas la vuelve a tirar al área, la quiere Estigarribia. La bajó Estigarribia, le quedó el remate. Cuello para que domine el arquero. Señoras y señores, ya la tiene el remate de Cuello y la atajó Herrera. No la agarró bien Cuello, ¿no?
2: No. Se la baja. Bien, Estigarribia de arriba ganó todo, pero no alcanzó para que esas pelotas que él bajó hayan sido gol. Y termina ocurriendo que el remate es pifiado y toma esa parábola sencilla para el arquero.
0: Saca la pelota a la mitad de la cancha. Se viene Unión. Maison Rodríguez. Descargó Tarragona. Tarragona para que vaya a buscar ahora. Estigarribia. Palacios. Palacios metió el centro. Cortó Maidana. El córner. Será tiro de esquina. Es todo de Unión. 27 minutos. Será tiro de esquina.
1: Ahí está la variante que se había preparado anteriormente. Afuera el 22 Cuello. Adentro el 10. El Rayo González.
0: Ahora sí. Se produce la modificación, tuvo su última chance allí Cuello.
2: Sí.
0: Y entró el Rayito González al campo de juego. Habrá tiro de esquina. Vendrá el centro de Julián Palacios. De Mateo del Blanco, el centro del Blanco, el cabezazo. Le queda ahora sí a Palacios. Palacios le pegó, la terminó sacando Palomino. Va a ir a buscar la pelota en ataque. La quiere Estigarribia. Pachelo, la mete Estigarribia. El despeje, como puede ahora, del futbolista Jot. La pelota le vuelve a quedar a Ludueña. Se animó Ludueña, ¿eh? Fue Ludueña, Ludueña para Palacio. Palacio la levanta, la cambia toda. La quiere el Rayo González. Saca la pelota por un costado. Ahora dando una mano así Gio Baroni. Hay lateral que tiene que hacer Mateo del Blanco. 28 minutos tenemos. Buscando la pelota Unión. Va Mateo del Blanco. Del Blanco tocó, la filtró, la quería González. Bueno, no la encontraba González allí. Nuevamente del Blanco. Palacio, del Blanco, Vargas. No paran un minuto.
2: No, son jugadores de tremendo. Mucho recorrido y de buena intensidad, de la cual se habla tanto en el fútbol moderno.
0: Acaba del Blanco, mete el centro. Saca la pelota Galarza. La tiene Galarza. Qué bien la sacó Galarza. Ronaldo Martínez. Gio Baroni. La tiró para Ronaldo. Había falta contra Baroni. Tiro libre será para Talleres. Decía esto que no paran porque no importa si es ganando, perdiendo. Son jugadores que están activos 90 minutos.
2: Sí. Gol de San Lorenzo, descuenta el ciclón ahora se pone 2-1, lo hizo Herrera.

0: Herrera, después de una serie de rebotes, el último lo había rechazado Rey, pero Herrera, el marcador central, descuenta.
1: Bueno, y mientras tanto, en Unión vendrá Agustín Colazo. Huevo, huevo, dijeron, para que se acerque el 9, que será variante en el Tatengue.
2: Bueno, se vendrá Colazo, Alex Belgrano, Aldo Civi. Sacando la pelota del fondo ahora Herrera. La recuperación será de Unión con Mateo del Blanco. Va a jugar la pelota Ludovenia. Metió el centro del zurdo. Hay un rebote, se quedó el arquero. Le quedó la pelota a Estigarribia. Tiene que tocar Estigarribia. No se la pudo sacar de encima Estigarribia cuando se quiso acomodar y quedó un poquito larga. Busca la pelota igual Unión. Metiendo Galarza. Va con todo ahora del Blanco. Galarza. Hay un rebote. Gio Baroni que busca. Otra falta. Otra infracción contra el pibe. Tiro libre para la T. Uy, se le fueron todo al humo a Zunino.
0: Y una amarilla más para la colección. Del Blanco, Pablo.
1: Sí, por la protesta sobre Sebastián Zunino. Cuando la variante que va a venir en Unión será 9 por 30. Afuera, claro. El capitán, otro de los amonestados. Se va Mauro Pitón para el ingreso de Agustín Colazo. Le deja la cinta a Chelo Estigarribia.
0: Bueno, triple 9 a esta altura, ¿no? Colazo, Tarragona, Estigarribia.
2: A Unión le ha faltado el gol. Y a Talleres, que tuvo el gol y lo está ganando, le ha faltado fútbol.
0: Le ha faltado fútbol todo el partido.
2: Buscando por arriba, intentando conectar Galarza. El que la quiere es Tomás González. Se viene González. Falta, tiro libre. Hubo infracción de Alex Vigo, que va a ser amonestado. Amonestado Vigo.
0: Y sí. Se comió el enganche y le arrastró la pierna.
2: Bueno, será tiro libre y es para el Tate. Le va a pegar a la pelota para meterle de zurda Mateo del Blanco. Para darle derecha allí. Paradito también. Mira Tomás González. Veremos dónde cae esta pelota. Va por arriba Unión. Va el Tate. Va Unión. Estigarribia. Por ahora el duelo es contra Palomino. También se suma Gut. Viene el centro. Pelota por arriba. Cabezazo defensivo. Para sacarla fue del número 14 Gut. Palomino. Le vuelve a quedar la pelota ahora a Colazo. No hay falta. Hay un rebote. Quedó en el área. Busca la pelota nuevamente ahora. Intentando allí. Alexandro Maidana. Cae, pero no. No hay falta. No hay infracción. Se viene Menossi. 33 minutos. Mete Unión. Defiende Talleres. La baja Tarragona. Va para el Rayo. Toma González. La controla González. Va González. Jugándola con Mateo del Blanco. Lateral para Talleres.
0: Le pegó en última instancia del Blanco. En la jugada anterior, todos en el área caminaban en puntitas de pie por miedo a un posible penal. Pero no terminó pasando nada. Queda esta pelota perdida por allí. Gut rechaza mal porque lo hace para arriba. Palomino lo hace bien. Y ahí es donde se intentaba buscar un penal por parte de Colazo, pero no pasaba absolutamente nada. Y Maison era el que caía.
2: Saca la pelota Menossi. El toque para que busque ahora Estigarribia. Sacando la pelota Talleres desde el fondo ahora, levantándola con todo. Quedó tendido Rick Lima Morales. ¿Qué pasó con Rick? La rodilla izquierda se toma.
3: Sí, exactamente. Ahí llaman a la asistencia médica para el número 37, que quedó tendido en el campo de juego.
2: Está ganando Talleres 1-0.
4: Lo está forreando.
2: Bueno, acá está lo que pasó con Ludueña y Rick, ¿no? El toque desde acá muy lejos para...
0: Sí, sí, claro.
2: Para ver qué fue lo que ocurrió. Así está la tabla, Edu, hasta el momento.
0: Bueno, Talleres, tercera colocación con estos puntos. Y Unión, octava colocación, pero hace...
4: Por detrás es un defensa de instituto. Bueno, enojado por esta pérdida de tiempo en Unión. Palabras un poco maulares, que no se está tomando el pelo. El centro de Vargas, la querida Tarragona, no podía tampoco con eso.

0: Sí, sí, sí, sí. Acá Del Blanco en Caromal la perdió y cuando Galarza le iba a robar la pelota y hasta podía salir una contra interesante, hizo falta y además está amonestado, debe cuidarse. Síntomas de impotencia. 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
1: Va a ir a buscar el remate, Rick, que la termina agarrando mal, habrá salida. Será para Matías Mancilla. Va a despejar la pelota Mancilla. Al arquero de Unión, está ganando la T en Santa Fe con este resultado. El equipo de la Boutique gana y quiere estar cada vez más arriba. Lo bueno para Talleres es que sí o sí está metido y sabiendo claro. Que va a jugar de local, ¿no?
0: Sí, sí.
1: Que eso es importante. Con la multitud que convocan. Los albiazules en el Kempes. Va a ir a buscar de cabeza. Otra vez Steve Rivia metiendo. Sacando la pelota ahora Augusto Schott. El que la quería era Gio Maroni. La levantó Maroni. La hizo bien. Jugó para que la tenga RM77. Que la vuelve a perder. La recupera Menossi. Menossi. Cortaba Palomino. Le queda Menossi. Mete otra vez Palomino. Hay un rebote. Le reclaman mano para mí. No sé si hubo uno mano. Lo cierto que Zunino estaba al lado. Le reclamaban todos. La pelota le queda ahora a Ronaldo Martínez. Tiro libre para Unión. Va sacando la pelota Mason Rodríguez. Se viene Unión, 38. Tocando Rodríguez. Ya la deja para que levante la pelota Palacios. El que la busca es Estigarribia. La soltó para el Rayo González. Para el Rayo viene Tomás González. González. La tiene González. Amagó. Metió el centro por abajo. La pelota la terminaron sacando. Va Menossi. Busca Galarza. Hay un rebote y Gut que toca. La tiene Rick. La pierde Rick. La pierde Ludueña. La pelota larga de Ulises. Ortegoza que la metió. La quiere bajar Ronaldo. Va Martínez. Martínez la tiró para que busque. Pero no va a llegar Vigo. Bueno, Vigo. Se la quiso llevar y no pudo. Va sacándola Menossi. Vargas. La quiere Vargas. Acá viene Vargas. Metiendo el centro. Estigarribia de cabeza. La quería ahora Palomino. Iba al piso Tarragona. No pasaba nada. Levántese. Una garantía Palomino hoy. La experiencia del central. Surgido en San Lorenzo. Con tantos años en Europa. Acaba el Rayo González. Le pega el arco. Hay un rebote. Bueno, los dos metieron el piecito y el árbitro del partido marca que hay falta. ¿De quién? De usted, le dice. Vaya para allá. Tiro libre para Unión.
0: Nada. Tarragona jugó con que un posible rechazo lo impacte y Palomino con el timing justo se dio cuenta que si rechazaba, capaz era falta y se frenó. Se quedó congelado.
1: Esta te digo, vamos a verla de nuevo. Bueno, señoras y señores, hay tiro libre. Es para Unión, dice Zunino. Le va a pegar Mateo Del Blanco. Casi 40 minutos tenemos. Va Mateo, levantó el centro. El cabezazo defensivo de Gut. La busca Galarza, le vuelve a quedar la pelota al Chelo Estigarribia. Domina Estigarribia. Descargando para Palacio. Palacio metió el centro al área. Otra vez Galarza. Palacio la vuelve a meter. La quiere de cabeza Mason Rodríguez. La pelota pica, le quiere quedar a Tarragona. No puede, saca Gut. Va bancando la hora Rick. Oh, Talleres, sacar, revolear. Y que vuelva, ¿no?
0: Sí.
1: El despeje largo. Va a ir a buscar en el área. Estigarribia mete la mano. Mete la mano porque se le terminaba la cancha.
2: Ahora va a molestar, quizá. Sí, porque iba con esa intención. Zunino después se frenó, me parece, por cómo está el contexto del partido.
1: Bueno, señoras y señores, habrá salida, será para Talleres.
0: Esta es de patio de colegio, ¿no? Cuando se va la pelota y hasta para no tener que ir a buscarla, la agarras con la mano. Nah, yo no creo que sea de amarilla porque ni siquiera es como una picardía. Es más impotencia que picardía.
1: ...41 minutos tenemos del segundo tiempo. 1-0 gana la T. Gana la Albiazul. Busca la pelota.

0: Gio Baroni. Va para Ronaldo Martínez que no llega. Le va quedando la mitad de la cancha nuevamente para que busque entre cuarto. Aquí Rick va el autor de un gol fantástico en este partido. Se viene Rick Lima Moraes. Va Rick. La gambeta de Rick. ¿Qué quiere pasar? Y no puede. Se la saca ahora Lautaro Vargas. Despeje largo hasta la mitad de la cancha. Palomino que busca. Gut que llega. Le vuelve a quedar la pelota ahora a Ronaldo. Suelta Galarza. Va para que ataque nuevamente Talleres. El centro de Rick. Le queda la pelota a Ronaldo. ¡Ronaldo! ¡Oh, lo que perdió Ronaldo! Ah, no, paraguas. Lo que acaba de perder el jugador de Talleres. Una chance inmejorable. Tal vez la más clara que ha tenido. Sí.
1: ¿Cómo le pegó tan mal? Es difícil de entender, pero es lo que terminó ocurriendo. Un tiro que cerca del punto penal y con la pelota picando, cierto, tenía, por ejemplo, Del Blanco tratando de tapar el tiro, pero se apuró y la tiró a cualquier lado.
0: Hay tiro libre para Talleres en la mitad de la cancha, 42 minutos tenemos. Ya Unión con este resultado no depende de Unión.
1: No.
0: Depende de los que vienen abajo. Habrá tiro libre y será para Talleres. Se ilusionan Defensa y Justicia, Instituto también. Bueno, juegan el lunes, ¿no? El lateral lo tiene que hacer Talleres. Le van a dejar la pelota allí a Augusto Schott, el de Rusito. Córdoba que va a sacar. La va a tirar Augusto. Va Schott metiéndola. Sacando de cabeza ahora Menossi. Otra vez por un costado. Nuevamente lateral para la T, que enfría un poco las cosas.
1: Sí, por lo menos hace algunos segundos o hace alguna jugada que está lejos de su área, la de Herrera.
0: Va sacando Ludovenia. Acá la quiere Galarza. Galarza que la deja para Rick. Te vas a inventar algo más, Rick. Tocó la pelota y fue a buscar. Acaba Rick, Rick, Rick. Metió sombrero. La levantaron al medio. El cabezazo de Ludovenia para sacarle. Vuelve a quedar a Rick. La quiere Ronaldo. La pirueta de Ronaldo que tiene goles. Sí. De pirueta con chilena, con tijera. Pero esta la agarró mal.
1: Esta la agarró mal. Qué sutileza la de Rick. Primero para controlar la pelota. Después para tirar el sombrerito. Galarza que llegaba al área. Y apareció Ludovenia para sacarla de cabeza.
0: Salida para que juegue nuevamente Ludovenia. Acá le queda la pelota al Rayo González. Pasa muy bien, va Tomás. Se viene González, le quedó muy atrás. Mete Baroni. La pelota vuelve para el Rayo. Va González descargándola para que venga el centro de Mateo Del Blanco. La metió al área, la quiere Tarragona. El pecho para Palacio, sacó Galarza. Mirá vos la falta. Y el tiro libre que tiene Unión en la media luna prácticamente. Esta es la chance más importante que tendrá el Tatengue de acá y hasta el final del partido.
1: Vale oro. Tendrá al borde del área y por la imprudencia de Galarza cuando llegaba Palacios. Un tiro libre ideal para un diestro. Bueno, desde ahí puede pegarle un zurdo también porque lo veo a Del Blanco queriéndose hacer cargo de la pelota. Y Del Blanco es hasta acá el que mejor le ha pegado porque tuvo un tiro en el palo. Disputa con él Estigarribia, que también la quiere. Y es un pleno que tiene Unión.
0: 45 minutos, tiempo cumplido en el 15 de abril. Tiro libre para Unión. El capitán le quiere pegar. Acaba Estigarribia. También Del Blanco. ¿Lo tenés al Chelo pateando tiro libre, Paván?
2: No tantos, ¿eh?
0: Augusto Schott hace gusano, hace cocodrilo, como quiera llamarlo, allí detrás de la barrera. Pero va el Chelo, va Estigarribia, tiró afuera. Estigarribia le erró al arco. No estaba mal, pero tenía que ajustarla debajo de los tres palos. Otro tiro libre al borde del área tuvo el Tate.
1: Sí, no estuvo mal porque le dio recto, le dio plano, le dio fuerte. Y la pelota viajó como él deseaba. Y terminó yéndose muy, muy cerca del palo. Se salva Talleres nuevamente.
2: Bueno, marcaron 6 minutos más en este final de juego.
0: 6 minutos más se van a jugar hasta los 51. Gana la T 1-0. Ahí lateral lo tiene que hacer Lautaro Vargas. Va buscando la pelota allí en la mitad de la cancha. Levantándola, menos y larga, para que vaya. Tiga arriba, la bajó muy bien. Saca la pelota Gut. La quiere Gio, Baroni que la levanta. La descarga ahora Ronaldo Martínez. Galarza, la pelota para Ronaldo. Llega primero Ludueña, marcando Ludueña. Que la va jugando y la va cambiando para Rayo González, que la mata bien con el pecho, va al 10. Domina Tomás, se viene González, deja pasar la marca, mete el centro al área, saca nuevamente bien paradito allí para despejar Ulises. Ortegoza que la dejó para Maison Rodríguez. Se viene Rodríguez, levantó el centro. La quiere de cabeza ahora Estigarribia, busca la pelota en la salida, pero estaba todo invalidado porque había offside. Será tiro libre, indirecto, y es para la T.
2: Leo, algunos números de Unión en esta recta final del campeonato. Contando este partido, ganó uno de los últimos 8 que jugó el Tatengue. Por eso la posición en la que está después de un buen inicio de campeonato. El último que ganó fue en la fecha 13, 2-0 contra Riestra.
1: Se cayó.
0: Sí, es un equipo que ha tenido aparte muy buenos momentos de fútbol, ¿eh? Hemos destacado su nivel en varios pasajes de esta apertura, pero ahora ya no depende de Unión esto. Con el resultado 0-1, la tiene Del Blanco. Gana Talleres y la va teniendo González. González la dejó para Mateo. Del Blanco amaga, se saca la marca de encima. Del Blanco metió el centro, pegó la pelota en Galarza. Será tiro de esquina, le reclama mano. La tenía pegada al cuerpo allí. Yo creo que le toca la pelota tal vez en el brazo, pero me parece que no amplía volumen, ¿eh? Esta es la primera imagen que tenemos, ¿no?
1: Eso es lo que se conversa. Aquí la jugada de Del Blanco.
0: ¿Ves? No. Le puede pegar, pero no. Pero la tiene pegada muy pegada al cuerpo, sí. Hay córner, llega del centro de Mateo, va Del Blanco, metió la pelota al área, el cabezazo de Galarza para despejar, le vuelve a quedar otra vez a Del Blanco, amaga Mateo, metió el centro derecha, muy bueno, pelota arriba, la tiene Herrera. ¿La figura Paván para usted?
2: Y el hombre que tiene la pelota en sus manos, sin dudas.
0: Bueno, ¿tu figura, Fusco?
3: El mismo, Herrera.
0: Bueno, yo creo que no hay duda, Cedul, ¿eh? Ha sido
1: no,
0: el mejor equipo.
1: No hay duda. Hay que destacar algunos jugadores, como Palomino. En Unión también hay jugadores que hicieron grandes esfuerzos.
0: Este es uno, ¿no? Siempre, Del Blanco, sí. Jugando todo.
1: Y Rick fue dos jugadas de Rick. La más peligrosa del partido y para su equipo la segunda más peligrosa. Después Unión tuvo muchas.
0: Señoras y señores, 49 de 51. Va a sacar la pelota y la va teniendo desde el fondo Rodríguez. Va Rodríguez. Toca para Palacios. Domina Palacios. A ver qué hace Julián. Enganchó. Devuelve la pelota para Maison Rodríguez. La dejó con Menossi. Menossi la cambió para Del Blanco. Va Mateo. Viene Del Blanco. Del Blanco levantó el cabezazo defensivo para sacarla.

0: consiguió y llega en el final. Minuto 50, Tarragona para definir, Tarragona para empatarlo. Ahora Unión 1, Talleres 1, en Santa Fe, Cristian Tarragona.
1: El que más había buscado, el que más había insistido, Tarragona y también Unión. Y cae una pelota al punto penal y Tarragona lo liquida al arquero Herrera porque le pega fuerte, le pega rasante, le pega de muy buena manera. Y ahora habrá que hacer números, pero a Unión este punto le puede valer y mucho de acuerdo a cómo salgan los otros encuentros.
2: Séptimo de Cristian Tarragona en el torneo, el goleador de Unión en este campeonato.
3: Bronca total por el lado de Tevez, que de brazos cruzados cero al final del partido.
0: Va a buscar la pelota, la salida Gut, la levanta Gut, 51, da uno más el árbitro Zunino, hasta los 52 va del blanco, domina Mateo, viene del blanco, soltó del blanco, la jugó cortita y al pie, el centro del Rayo González, Herrera con los puños para despejar, va buscando la pelota y la tiene Menossi, va Menossi abriéndola, Menossi que la juega para Vargas, y Vargas que la engancha, Vargas se Vargas, domina Vargas, tiene que jugar para adelante, viene Vargas, la perdió con Rick y Talleres quiere tener una contra y no lo puede bajar. Acaba Rick, el brasileño que se animó y la terminó perdiendo. Recuperó Ludueña, no puede, meten todos. La pelota que vuelve para Rick, está muy solo Ronaldo Martínez por el otro lado, ya lo vieron. La domina Baroni, Baggio, se acomoda el zurdo, la guarda, gira Baroni, que bien la hizo. La tiene Baroni, tocó al medio, pase para Vigo. Vigo metió el pase al medio y la tiene Mancilla, lo que perdió Talleres en esta y terminó el partido. Se ha terminado el partido en el 15 de abril con un final eléctrico. Fue 1-1. Han empatado Unión y Talleres.

0: ¿Cómo les va? Es un enorme placer saludarlos, una enorme alegría aquí en el estadio Mario Alberto Kempes para literalmente una cita con la historia de los dos equipos. El clásico de la provincia de Córdoba entre Talleres y Belgrano por un lugar en los cuartos de final del fútbol argentino. ¿Cómo te va, Esteban Edul?
1: Hola, Juan Pablo, buenas tardes, el placer de siempre. Una histórica tarde para estos equipos que con este formato de campeonato por primera vez se enfrentan en primera división en un partido de eliminación directa. Y más allá de que los últimos encuentros clásicos entre sí han terminado en empate, hoy acá va a haber un ganador, un clasificado y un equipo eliminado, por eso es que toma una relevancia histórica. El contexto es tremendo del público, ya veremos lo que va a ser la salida justamente de los equipos a la cancha y lo que está en juego vale oro.
0: Totalmente, y la verdad que, bueno, se mueve la cabina.
1: Sí.
0: Tenemos un clima tremendo, la cabina de transmisión se mueve porque hay una cantidad de gente y hay una expectativa tan grande. Bueno, el público de Talleres es el que ha venido hoy al estadio, es el local. Ayer los jugadores de Belgrano tuvieron una despedida fantástica en un banderazo que hicieron sus hinchas también. Así que estamos en un clima histórico, emotivo, de exaltación. Tremendo lo que estamos viendo.
1: Y además hay que decir que la paridad de estos equipos, más allá de que por el formato de fútbol argentino jugaron contra equipos distintos, la paridad es total de acuerdo a los puntos que sacaron, las victorias que tuvieron, las derrotas que tuvieron, hasta en goles. Entonces hoy definitivamente se sabrá quién está mejor.
0: Totalmente. Esto que marcás en lo que ha sido el campeonato de los dos, también lo vienen siendo los enfrentamientos entre los dos. Hay una multitud de empates en los últimos años entre Talleres y Belgrano, Belgrano y Talleres, y hoy lo que tendremos es, más allá de lo que suceda en el tiempo reglamentario, un ganador sí o sí.
1: Es cierto, veremos quién se impone, pero también hay que decir que institucionalmente los dos equipos han logrado tener grandes planteles, y eso se nota en la cancha.
0: Totalmente, y es por eso que están en esta situación decisiva, de protagonismo, y peleando por un lugar para estar, como mínimo, entre los ocho mejores del fútbol argentino, por lo menos de este campeonato. Vamos a compartir testimonios,
1: sí,
0: en lo previo.
1: Favor, dale.
0: Muy bien. Ronaldo Martínez y Emiliano Rigoni hablan, esperando por el partido.
2: Sos uno de los nuevos, pero viene el clásico cordobés con una serie de muchos empates hoy. ¿Se quiebra sí o sí? ¿Hay un ganador?
3: Sí, obvio. Sí, hoy tiene que haber un ganador.

0: Así que nada, esperemos que sea un partido lindo hoy.
1: Hablando de partido, ¿qué les pidió Tevez? Que cambie el esquema, que busque un juego distinto, al menos a lo que estamos habituados a ver.
0: Y el juego de nosotros va a ser siempre lo que venimos haciendo, no vamos a cambiar mucho, así que nada, ya en la semana trabajamos lo que él pidió, así que esperemos poder hacer en el partido hoy.
2: Estamos con Emiliano Rigoni, futbolista de Belgrano, octavos de final, clásico cordobés. Imagino que hay mucha ansiedad en la previa de un partido tan importante como el de hoy.
3: Sí, la verdad, un partido histórico para Córdoba, para nosotros, para Belgrano, tanto para el rival también. Sabemos que puede ser algo consagratorio, tanto a nivel histórico como a nivel nuestro como grupo. Así que nada, estamos preparados, manejamos muy bien la semana para poder llegar de la mejor forma.
4: Muy bien, con esta multitud, con este marco impresionante y esperando por los equipos, Esteban Edul. Estos son los 11 de la T.
5: Los elegidos entonces por Carlos Tevez, con Herrera en el arco, Jot como lateral por la derecha, Catalán, el regreso de Fernández a la zaga central y Maidana por la izquierda. El equipo es muy ofensivo y lo van a ver de mitad de cancha para adelante. Galarza es el volante central, con Cristaldo y la vuelta de Baroni en esa mitad de la cancha, que va a tener un ataque con Baloyes de Colombia, Ronaldo Martínez de Paraguay y Rick de Brasil.
4: Muy bien, Mateo Ferrer, quienes están junto a Carlos Tevez en el banco de suplentes de la T.
6: Hola Juan Pablo, hola Esteban, abrazo grande para todos. Hoy el arquero suplente en Talleres es Santino Barbi. Además, junto a Tevez, Jeremías Florentín, Timoteo Chamorro, Gut, Baez, Palomino, Vigo, Ortegoza, Esforza, Cáceres, Dávila, De Pietri. Quedó fuera del banco de suplentes Bruno Bartichotto.
4: Ya presentado Talleres, esperando por este inicio de partido tremendo. Estos son los 11 de Belgrano.
5: Los elegidos entonces por Zielinski para este partido histórico, con Cardoso, el arquero. Línea de cuatro defensores, hoy con Falcón, el joven Falcón de lateral por la derecha, Morales y López los centrales, Adrián Sporle, lateral por el sector izquierdo. En la mitad de la cancha, de derecha a izquierda, Rigoni por un lado, Longo y Sánchez por el centro y González Metilli a la banda izquierda. En el ataque, como enganche, adelantado, Lucas El Arrayán, y el centro delantero es Pacerini.
4: Estefanía Casero, quienes están sentados junto a Ricardo Zielinski en el banco del Pirata.
2: Juan Pablo, Esteban, Mateo, el placer de saludarlos. Vicentini será el arquero suplente. Ocampo, Velázquez, Benítez, Maldonado, Gonzalo El Arrayán, Vázquez, Hernández, Tulián, Mavilla, Gutiérrez y Ubita Fernández.
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4: Muy bien, los títulos más salientes, los datos más importantes, todo lo que tiene que ver con Talleres con Mateo Ferrer.
6: Bien, Juan Pablo, contar lo que significa en Córdoba este clásico que define sí o sí un ganador esta tarde en el Kempes después de 7 empates consecutivos. Por eso Tevez patea el tablero, formación inédita. 3 variantes para jugar ante Belgrano: Fernández por Palomino, Baroni por Cáceres, Baloyes por De Pietri.
4: Para conocer todo lo que acontece en Belgrano, Estefanía Casero.
2: Tras el multitudinario banderazo de ayer por la noche en el Gigante de Alberdi, el equipo que comanda el ruso Zielinski buscará regalarle al hincha la tan ansiada clasificación a los cuartos de final. Para este encuentro habrá 2 cambios en el Pirata. Hablamos de que ingresa Morales, quien regresa tras una suspensión. También ingresa el chino El Arrayán. Y los que salen son Maldonado y Ramiro Hernández.
4: En instantes, los equipos en el terreno de juego. Se movía la cabina de transmisión. No es exageración. Los ingresos con los hinchas de la T. Fueron impresionantes desde muy temprano, juntándose en distintos sectores aquí cerca del estadio. También sabemos que la provincia, que está paralizada por este partido, tiene a los hinchas de Belgrano desde distintos lugares siguiendo esta transmisión con muchísima gente reunida y con mucha esperanza. Es tan fuerte un clásico definiendo un mano a mano. Es tanto lo que hay, lo que se vive en la previa y lo que va a quedar después.
5: Hay que valorar el momento de los equipos, porque no es una casualidad que puedan tener los futbolistas que tienen, que a nivel institución crezcan cada uno a su manera, que tengan mucha cantidad de socios, de espectadores en los estadios, el crecimiento de Belgrano como club también, con las obras para regresar a su casa, y un partido de élite en el fútbol argentino, con un lugar muy importante en la historia de estos equipos, en donde en 90, 120 o hasta penales habrá un eliminado y un clasificado, y que no tira por la borda lo hecho para el que quede afuera.
4: Que realmente nos conmueve. Aquí están para vivir otro clásico de los tantos apasionantes que existen en el fútbol argentino, Talleres y Belgrano. Así se vive, con tantísimas banderas, con tantísimos telones, con tantísimo ambiente y tanta emoción. Bienvenidos a una historia más de nuestro fútbol, del queridísimo fútbol argentino.

0: es un privilegio para el fútbol argentino tener un partido de esta magnitud. Sin ningún lugar a dudas, el partido más importante de los octavos de final de este torneo Apertura, porque es un clásico que le pertenece a la provincia de Córdoba, pero es un clásico del país, de dos equipos de historia, de tradición, populares, con la posibilidad de demostrarlo en este estadio, los hinchas de Talleres, con este recibimiento emocionante e histórico, y con la posibilidad de seguirlo a través de nuestra pantalla para los hinchas de Belgrano, pero todos con la misma tensión, todos con el mismo deseo, en este encuentro que engalana al fútbol argentino, a la provincia de Córdoba y al país entero. La Liga Profesional recuerda que en Argentina la mayor parte de las personas con discapacidad no tiene empleo. El compromiso y la conciencia colectiva pueden cambiar vidas.
1: Esta imagen extraordinaria de nuestro director Nano Grossi. ¿Cuál es la terna arbitral de este partido?
2: El árbitro principal es Darío Herrera, el mundialista, acompañado de otro mundialista como Facundo Rodríguez. El asistente número 2 es Pablo González. El cuarto árbitro es Bruno Amiconi. Árbitro VAR también mundialista. Juan Pablo será Hernán Martrangelo, acompañado de Lucas Pardo.
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1: Muy bien, ya está todo listo para empezar con este gran encuentro. Con un partido y con una serie que promete mucho, pese a los tantos empates de los últimos años. La imagen de Ricardo Zielinski. Darío Herrera, el árbitro de este encuentro. El Mario Alberto Kempes. Uno de los estadios más representativos de la República Argentina. Esperando que sean las 16:30 en nuestro país. Para empezar con este encuentro. Ronaldo Martínez frente a la pelota. Ya está todo listo para empezar con este encuentro. Abriendo los octavos de final de este torneo Apertura 2026. Allí Rick Lima con Ronaldo Martínez. Ahora sí, por ESPN ya están jugando Talleres y Belgrano. La pelota venía desde el fondo para Maidana, que va saliendo largo. El balón va llegando por círculo central para cruzar. El golpe de cabeza quería ser de Ronaldo Martínez para Rick. La prueba cuando el partido empezaba con Baloyes. Rick estaba esperando. Baloyes apareció por costado derecho. Se va por arriba del arco de Thiago Cardoso.
0: Una especialidad de Ronaldo, creo que estaba adelantado igualmente. Baloyes, el juego aéreo, a pesar de no ser tan alto en la primera, lo anticipó Lisandro López.
1: Es quien va saliendo con el balón dominado desde el fondo. Había tocado Lisandro López, González Metini quería. La recuperación era por Ronaldo Martínez. Viene para Rick. Tenía la pelota para pelear. Fue perdiendo desde el medio por la marca de Santiago Longo. Allí estaba presionando Pacerini. Va saliendo con tranquilidad Guido Herrera, abriendo esa pelota. La salida va a ser con Catalán, pisando el balón. Acompaña Fernández desde el fondo. A su lado está Galarza. Se va abriendo la pelota para Schott. Guerra el pase por costado derecho para levantar una vez más. Se quiere venir la T de arranque con todo. Baloche para intentar. El balón se pierde por línea de fondo. El arranque del partido. Ya tiene otra vez a Talleres acercándose al área de Belgrano.
0: Y las dos veces por el lado de este futbolista, de Baloyes. Hoy titular por la derecha, Rick por la izquierda, Ronaldo de punta, volantes ofensivos como Cristaldo y Baroni en una apuesta fuerte de Tevez.
1: En el primer minuto del partido ya se viene el córner. Cristaldo para levantar la pelota, el balón que viene a la altura del punto penal, el golpe de cabeza por López para salir y después la prueba de Rick, que se va muy lejos. La respuesta va a ser de Thiago Cardoso.
0: Tengo entendido que una de las razones por las cuales Pacerini también se impone en el equipo de Belgrano, digo, es dar una mano en el juego aéreo, siendo que Talleres en este campeonato lo ha aprovechado mucho, por ejemplo con goles de Schott, pero tiene otros buenos cabeceadores. Y con Pacerini en el campo de juego, Zielinski gana altura también.
4: 1,90 m mide Lucas Pacerini.
1: Se iba saliendo Thiago Cardoso desde el fondo. Había peleado por ese balón. Pacerini, la presión iba a ser de González Metilli. La entrega de Herrera desde el fondo. Para dominar y para intentar salir. Por ese lado quería Schott. Cediendo la pelota para Baloyes. Tocaba por círculo central. Recepción de Galarza de espaldas. Cediendo la pelota por costado derecho. El balón va llegando para Catalán. El pase va a ser con Santiago Fernández. Domina y termina cediendo. Regresa a Catalán. Para levantar la pelota por la mitad de la cancha. Está esperando Rick. Al golpe de cabeza para que sorprenda Maidana. Tiene que retroceder con todo Agustín Falcón para el cierre. Alexandro Maidana para hacerse cargo de este saque lateral. Rick en la puerta del área. Ronaldo Martínez esperando en el área chica. Está tomando carrera Maidana para el saque de manos. 3 minutos. De iniciado el encuentro. El lateral por Maidana. Tomando carrera para hacerlo, para poner la pelota dentro del área. Maidana esperaba a Ronaldo. El golpe de cabeza en salida por intermedio de López. La pelota al ataque en cualquier momento con Cristaldo. Termina abriendo el juego. El dominio que pasaba por los pies de Baloyes. Terminaba perdiendo esa pelota. Y el lateral va a ser para Belgrano.
0: Es solo el inicio del partido, pero empujado por su público, enchufado desde el saque inicial, Talleres estos primeros minutos los juega en campo de Belgrano.
1: Ya se va haciendo el saque lateral. Galarza estaba custodiando. Pelota que vino hacia atrás para que vaya saliendo Santiago Fernández. Cediendo para el arquero Guido Herrera. Uno de los futbolistas históricos de esta institución. La pelota vuelve para Herrera. Tocando. En salida. Ya se seguía mostrando. Para entregar Galarza. Fernández estaba abierto. Herrera para salir. Herrera exigido. Se acercaba todo el ataque de Belgrano en cualquier momento. Y infracción Ronaldo Martínez lo que va a hacer. Belgrano es este lateral por intermedio de Falcón. Ya vino la pelota para Pacerini. Querrá atacar Rigoni. El cierre de Fernández. Altura del córner. Giraba Fernández, esperaba Rigoni. La salida que era de Galarza. Y terminaban sujetando en su intención desde el fondo. Tiro libre para la T.
0: Y en Belgrano, sin el Mudo Vázquez en este partido, la mitad de la cancha está distribuida con Rigoni por la derecha, con Metilli por la izquierda. Y claramente los volantes que van por la zona media, que son Longo y Sánchez. Sánchez un poco más adelantado.
1: Allí la pelota con Herrera. Para salir el arquero. 5 minutos de este primer tiempo con un clima extraordinario. Aquí en la provincia de Córdoba. Iba saliendo desde el fondo Morales. Reclamaban infracción. Apenas movía el cuerpo. El pase vino para González Metilli para que empiece a correr Pacerini. Firme abajo. Alexandro Maidana. Todo termina en salida por intermedio del futbolista Fernández. Abriendo la pelota para el ataque, se venga Baloyes. Va a levantar el centro, Ronaldo que espera. Le puede quedar el balón, termina descolgando Thiago Cardoso. Otra aproximación de la T en el arranque del encuentro.
0: Y te digo que el timing de Lisandro López para cabecear hacia arriba, para sacarle la pelota de la frente a Ronaldo Martínez, fue clave en el cierre de la jugada. Era Morales, es Morales el que llega a ese cruce con lo justo, porque Ronaldo ya se preparaba para el gol. Está bien Baloyes en el inicio del partido.
1: Ronaldo estaba presionando la salida de Cardoso, entregando la pelota para que la custodie Lisandro López. Va llegando por círculo central. Mientras tanto esperaba Cela Rayán para mostrarse. El cambio que venía por el costado derecho, el golpe de cabeza de Alexandro Maidana. Va a llegar el balón para que intente con golpe de cabeza para González Metilli. Rigones por costado diestro. El balón que se termina perdiendo afuera. Falcón. Hay salida para Adrián Sánchez. Toca la pelota para Longo. La tiene Sánchez. Termina cediendo para Lisandro López. Se mostraba Sporle. Sigue Lisandro López. A su lado Sánchez. Cediendo por la mitad de la cancha para salir. Sánchez con la pelota. El pase que vino con López. Abriendo el juego con Sporle. Pídese la Rayana. Sporle para levantar. Paserini para tenerla. Termina dominando. El pase corto para que se meta Longo.
0: Pero la había controlado bien Paserini. No le pudo dar un final al ataque. Incluso ahí está gesticulando, haciendo algún reproche de cómo se terminó la jugada. Pero el centro de Sporle, el buen control del atacante y la mala definición en la primera ocasión en donde Belgrano pisó el área de Talleres.

0: La entrega corta con la salida de Reina para Causa, llevando la pelota a Galarza. Allí abriendo para salir desde Jotti, el costado derecho. Esperaba por esa pelota el futbolista Baroni. No va a llegar a quedarse con ese balón. Cubrió Fernández, lo que ya corresponde a Reina. Esto que hacia el centro. Galarza con la pelota. Allí dominando Galarza. Galarza sobre Sánchez, que presionaba. Rigoni. Aquí la tiene Rigoni. Toque hacia adelante con Sánchez. González Metilli, ¿qué pasa? Se viene con el balón Rigoni. Abriéndose. Y está Rigoni para el remate. Se va desviado por el palo izquierdo. Primero aviso Sergio de Belgrano en el partido.
1: Bueno, una mala salida de Galarza, que es el encargado de cada uno de los movimientos defensivos en salida, que la entregó mal. Y esta recuperación, pared, devolución para Rigoni, que fue pasando como podía y se fue abriendo, pero como maneja los dos perfiles, tiene la ventaja de meter un zurdazo potente, cruzado, que pasó cerca.
0: Con la pelota Galarza por la mitad de la cancha. Quiso custodiar Rick Lima. Sigue peleando Lima. Infracción. Hay tiro libre en el círculo central. Longo para moverse. Toca hacia atrás. El pase va a venir para López. Vuelve a abrir la pelota para que se la lleve Sporle. Pidiendo el balón, Celan Rayán. Aquí está Celan Rayán sobre la marca de Giovanni Baroni. El pase hacia atrás. Va custodiando Longo. Pide Sánchez. La tiene Sánchez. Sánchez con la pelota. Falcón que pasaba al ataque. El toque vino primero por Rigoni, el costado derecho. Cedía Falcón. Pelota para Sánchez. Hacia el fondo para volver a empezar con Leo Morales. Tocando con Lisandro López. Abierto está Sporle. Va presionando Ronaldo. El pase vino para Sporle. Quiere Baloye. Pisa Sporle. Quiere pasar sobre Jot. Termina ganando. Está buscando Ronaldo Martínez. Quitó. Primero Lisandro López. Cedió para Celan Rayán. González Metilli para intentar pasar sobre Galarza. Toca la pelota para Sporle. Que termina barriendo Jot para enviarlo afuera. Ya va llegando el saque de manos. La pelota que va a volver. Otra vez para López. Esperaba Morales. Hablando Longo en el centro. Ya tiene la pelota Longo. Agazapado estaba Baroni, lo propio Ronaldo. Vino el balón para López, tocando con Sánchez. Retrocede Adrián Sánchez. Toca López hacia el centro. Jugó otra vez para mostrarse Rigoni. El pase había llegado. Para que vaya dominando Celan Rayán. Juega con Sánchez. Después de aquel pase de Morales en el fondo. Pelota para López. Abriendo otra vez para Sporle. Se suelta González Metilli. Espera Sánchez al lado. El pase profundo para Pacerini. Va girando con balón dominado. Atención para meterse adentro. El rechazo González Metilli. El arquero Herrera. González Metilli, que esperaba el pase por lo bajo. ¡Gol! ¡Gol! Pacerini. Pacerini poniendo el partido 1-0. La lucharon todos en ofensiva. Allí peleando Metilli, allí peleando Rigoni, allí esperando Pacerini. Con el arco vencido de Herrera, el partido está 1-0 para el Pirata.
1: Bueno, la jugada la había empezado Pacerini con un pivoteo de espalda, una serie de rebotes que lo deja a Metilli de frente al arco, y hay una primera respuesta de Herrera que es muy buena, pero a favor de Belgrano el rebote le queda al más talentoso de todos, que es el Arrayán, que llega al fondo, que mete el centro con la picardía justa de levantarla para que no vaya al ras del suelo, para que nadie lo pueda cortar, y con el oficio del centro delantero y aguantando el cuerpo y girando para la definición, define al gol Pacerini. Hay una revisión por un posible adelantamiento, no en el inicio, no en el final de la jugada, sino anterior, que es lo que están revisando. Y me parece que puede ser esto el motivo para que el gol se anule. Porque viendo la repetición y ese pie de Pacerini, habría que esperar la confirmación oficial, pero pinta para usar.
0: Bueno, muy bien.
2: en el banco de Belgrano, todos mirando la jugada en la tablet.
0: Va a hablar Herrera. Anulado el gol. Esto sigue 0-0.
1: Bueno, y ahora casi como un gol el festejo de los hinchas de Talleres porque el partido sigue en cero. No hay mucho para debatir porque la cercanía en la posición entre Pacerini y Fernández nos hace dar cuenta que claramente el atacante tiene parte de su cuerpo en posición adelantada.
0: Bueno, ¿y cómo reaccionó el banco de Carlos Tevez?
3: No estaba conforme ya Juan Pablo Tevez con cómo venía el equipo saliendo de abajo. Quiere un juego más directo. Y a ratos Talleres tiene viento en contra, por eso estaba muy ofuscado con el gol de Belgrano.
1: Así todo, Talleres tiene que tomar nota de que las tres veces, y dos ocurren el gol, más allá de que la primera es en offside y antes había pasado, Pacerini juega sobre el cuerpo de Fernández y le saca ventaja en ese juego físico para pivotear.
0: Pelota que se pierde afuera para el saque lateral. Llegando el balón sobre el círculo central. La infracción cuando intentaba dominar la pelota Galarza. Allí peleándose los jugadores. La reacción de Galarza. Lo va sacando Pacerini, también Catalán. Se suma Fernández, Cristaldo. Allí está enloquecido Longo.
2: Sigue como loco Longo, ¿eh?
1: Bueno, ahí Galarza traba fuerte. Sánchez le tira una mínima patadita por debajo. Esa de zurda. Y el clásico levanta temperatura, por eso Herrera lo quiere tener a rienda corta.
0: Muy bien, el tiro libre sobre el círculo central. Catalán. Ya para ceder la pelota cuando iba cediendo por el círculo central, ya se mostraba rápidamente. Otra vez para recibir primero Barón y después sería para Catalán. El pase desde el fondo, Galarza para dominar. Termina cediendo corto con Fernández. Fernández. Toca la pelota para Maidana. Intentaba controlar Fernández. Allí el balón viene para que intente avanzar Rick. Hace pelota para Belgrano.
2: El que habla mucho en el banco de suplentes de Belgrano es Juan Carlos Olave. Recién le gritaba a los defensores, achiquen, achiquen, que se adelante la línea defensiva.
1: Era para Belgrano.
0: El saque lateral que ya se va haciendo. Intentaba dominar Pacerini. Alexandro Maidana para meterse. Maidana para el lateral.
4: ¡Dale, dale, dale, dale, dale!
0: Ya se viene el saque de manos. Allí va Maidana. Esperaba Ronaldo Martínez. Terminó todo con el rechazo de Leo Morales. Otro golpe de cabeza. Para enviar la pelota fuera por Galarza. La imagen de Ricardo Zielinski. Ya se va haciendo el lateral para Agustín Falcón. Pelea por esa pelota González Metilli. Balón que va llegando cerca del círculo central. Longo para elevar. Pacerini, González Metilli pide en mano. Dice que no, Herrera. El pase que va llegando otra vez para Falcón. Viene la pelota para la mitad de la cancha con Adrián Sánchez. Tocaba para que intente Longo. Quedaba en el suelo Falcón.
1: Y se está haciendo. Lentamente se empieza a hacer friccionado el partido.
0: Chot que terminaba abriendo. Baloye con la pelota. Baroni se había mostrado. La tiene primero Rick. Aquí domina Rick. Intentó el pase de espalda, quitó González Metilli para puntear. Después había salida por intermedio de Lisandro López. El balón que se pierde afuera.
1: Yo creo que Belgrano lo que busca del partido es atacar en velocidad, porque Talleres no tiene muchos volantes de corte. Y cuando no tiene la pelota el equipo de Tevez, no sé si está cómodo. Entonces Belgrano le imprime vértigo a los ataques para cruzar rápido la mitad de la cancha e ir directo hacia la zona defensiva de Talleres.
0: Será Rayán, que había intentado avanzar, terminó ganando este lateral. Ya se va haciendo el saque de manos. Se mostraba Sporle. Pelota que combinaba con Cela Rayán. Allí la pelea pasa por los pies de Baloyes. Baloyes con el balón para terminar punteando. Mientras tanto, el que la va llevando Ronaldo Martínez. Intentaba Ronaldo avanzar. Ya tenía marca encima por Morales. El balón va quedando para Cardoso para que vaya saliendo el arquero. Tocando con López. Pide Santiago Longo. Retrocede Lisandro López con Cardoso. Allí va retrocediendo Leonardo Morales esperando por el balón. La pelota será de Cardoso sobre la media luna. Toca con López. Abierto estaba Sporle. López para avanzar. Cede para Sporle. Ya se iba mostrando Cela Rayán. Conduce Adrián Sporle. Va poniendo el balón sobre el vértice del área. Chut. Para terminar quitando, enviando la pelota lateral. El saque de mano que está al caer. Allí vino por el costado izquierdo para que se envíe el centro. El golpe de cabeza saliendo por Fernández. Iba a ser presionado Rick, que acusa infracción, un golpe en su cara. El juego sigue. Terminó rechazando Alexandro Maidana.
1: Tiene que parar. Aún sin haber cobrado falta, tiene que parar porque el golpe es en la cabeza, claro. Y es un choque fuerte. Del joven Falcón, que es toda una apuesta en
2: sí,
1: este equipo.
2: Sin dudas, cuarto partido en primera para el juvenil de 21 años. Jugó ante Estudiantes de Río Cuarto, ante Atlético Rafaela por Copa Argentina y el último encuentro ante Sarmiento.
1: Esta es la línea, el trazado de líneas por el VAR, que refleja lo que decíamos, pero al estar cuerpo a cuerpo casi, Pacerini y Fernández se hizo bastante visible el adelantamiento, más allá de que era por pocos centímetros. Después, qué bien que le hace Cela Rayán. ¿Y cómo trabaja Pacerini el cuerpo de Fernández para ir ganando él la posición? En los tres duelos que tuvieron se impuso el delantero. Tema para aprovechar en caso de Belgrano o para corregir en el caso de Talleres.
3: Sí, Esteban, vos sabés que recién Tevez le marcaba a Catalán que él vaya con Pacerini.
1: Y bueno, ahí la experiencia puede hacer que el cuerpo a cuerpo sea un poquito más friccionado todavía.
0: Desde el fondo Matías Catalán. Levantó la pelota Catalán. Al cierre intentaba ir Lisandro López. Con pifia que termina en lateral para Talleres. El saque de mano que va a llegar para Catalán. Ya está dentro del área esperando por esa pelota Baloyes. Lo propio Ronaldo. También va subiendo Baroni en la puerta del área. Se va a hacer el lateral. Se estaba mostrando Cristaldo adelantándose hacia el costado derecho. Ya se viene el saque de manos. Pelota dentro del área. Ronaldo intentaba subir la marca de Sánchez. González Metilli para intentar complementar. Allí esperaba Cristaldo por esa pelota. El pase que terminaba llegando hacia el centro. Combinación para que tenga el balón Baroni. Intentaba pasar Baroni. Pierde con Adrián Sánchez. La respuesta va a ser para Belgrano. Las indicaciones son de Rigoni. El pase largo para que se venga con el balón Pacerini. Se va abriendo por costado derecho sobre la marca de Maidana, que envía la pelota al córner. Hay tiro de esquina para Belgrano por costado derecho.
1: Y si Sánchez, en vez de ir a la derecha, iba a la izquierda, me parece que el ataque podía ser hasta más peligroso todavía. Así todo, Pacerini pudo imponer su físico, porque en velocidad no iba a ganar, como para sacar este córner. Que si le pega a Metilli iba a caer posiblemente cerrado cerca de Herrera.
0: Allí yendo a buscar el balón.
1: Y esta es la mirada de Herrera. Ves que se hace visera.
0: Claro.
1: Porque el sol le molesta. Es buena la toma que nos da el director.
0: Ya viene González Metilli. A su lado, Cela Rayán esperando para una segunda acción. Pasolini a la altura del punto penal, el más adelantado esperando por este centro. González Metini se va cerrando. El golpe de cabeza de Pasolini. El balón que vive y pica dentro del área. Golpe de cabeza de Rick. Intenta González Metini. Pasolini sigue esperando. Rigoni de espaldas para intentar meter esa pelota de manera riesgosa. Más adentro del área va saliendo Rick nuevamente. Otro golpe de cabeza de Sánchez. El peligro que no se va. Pica el balón para que intente salir Santiago Fernández. Termina levantando la pelota Santiago Fernández hacia el centro. Queda para Agustín Falcón. Allí toca por círculo central. Con recepción de Morales. Pase para Sánchez. La tiene Sánchez. Otra vez para Sela Rayán. Pisa Sela Rayán. Intenta un túnel sobre la marca de Maidana. Terminó dando el Sela Rayán en laterales para la T. Rick con la pelota. Sánchez para recuperar. Allí va con todo Longo. Esperaba Pasolini. Favorecido con el pique primero. Después no pudo cabecear bien. Se había recuperado previamente para salir shot después de Catalán. El pase termina siendo largo. Espera por ese balón para atacar con todo Baloyes. Cierre con lo justo de López. Se viene shot. Ataca la T. Aquí está shot abriendo la pelota. Se va mostrando Baroni. Tocando el balón. El pase que viene para Galarza. Cede para Cristaldo. Otra vez para Galarza. La tiene Galarza. Hay toque profundo. Casi queda para Ronaldo. Atención con el remate de Cristaldo.
1: Que es un especialista en el remate de media distancia y con pelota en movimiento y hasta ya tiene goles en clásicos. Le queda de frente, prueba, era lejos, se fue lejos. La sensación es que el negocio en ataque para Talleres es Baloyes. Por el lado de Sporle, lo buscan con envíos largos. En el último le ganó muy bien Lisandro López, pero por ahí parece ser peligroso Talleres.
0: No había sido buena la salida de Sporle. Terminó quedando primero para Barón y el remate de Rick después de Cristaldo. Se va desviando. Termina evitando el córner Thiago Cardoso. Allí para salir del fondo. Estamos llegando a 25 minutos de este primer tiempo. Dominó Pasolini. Toca para Rigoni. Está esperando para ese balón González Metini. Ya tiene marca encima. Pelea Galarza. Pelea shot. Toca la pelota para Baroni. Ya se viene Baroni. Mete la pausa sobre Sánchez. Resiste Baroni. Marca Sánchez. Balón que va quedando para Catalán con pase largo. Ronaldo. La tiene Martínez. Allí Lisandro López con infracción. Hay tiro libre. Corresponde a la T en la mitad de la cancha.
1: Y se enoja a Lisandro. Porque hablábamos del cuerpo a cuerpo de Pasolini contra Fernández. Y acá en el cuerpo a cuerpo contra el 9 de Talleres, Lisandro fue a recuperar o voltear. Terminó la opción 2, voltear.
0: Vino la pelota para Galarza. Otra vez el pase con Cristaldo. El envío que termina siendo desde el fondo por Catalán. Allí le va picando la pelota Rick. Intenta Rick sobre la marca de Falcón. Pelota que se pierde en el lateral. El saque de mano que va a meter Santiago Fernández. Termina cediendo la pelota para Maidana. Allí Alexandro. Maidana con el saque lateral. Pelota para Fernández. Presionaba Pasolini. Termina entregando con Matías Catalán. Dominando por la mitad de la cancha Catalán sobre la presión que ya era de Sela Rayán para terminar pasando. A la marca iba Sánchez. Lo propio Longo. No pudo con Baroni. Queda para Baloyes. Aquí va dominando Baloyes. Otro cierre de Lisandro López. En la puerta del área. Queda para Pasolini. Falla en el control. Aprovecha Galarza. Termina recuperando y toca hacia el fondo. El pase que ya llegaba por Catalán. Pelota para Herrera. Allí cediendo con Fernández. Retrocede con la pelota esperando a Maidana. Mientras tanto el juego vino para Galarza por parte de Fernández. No llegaba Cristaldo a conectar. Vino para Rigoni. Entrega rápidamente para Sela Rayán. Barre Cristaldo. Pierde esa pelota. Avanza con todo Rigoni. Está esperando a González Metini. El pase que buscaba a lo lejos a Pasolini. Y termina siendo desviado lejos y afuera. Salida para Herrera. Comenta Esteban Edul.
1: No está bien con la pelota Galarza. Que para que Talleres funcione es el que mejor tiene que estar. Es cierto que tiene la responsabilidad casi absoluta de ser la salida, pero algunos pases arriesgados con la presión de Belgrano, con recuperaciones que agarran a Talleres algo abierto, complican al equipo de Tevez. Y acá ocurrió eso. La recuperó, Rigoni encaró por la derecha, después el centro no generó peligro porque Pasolini no la fue a buscar ahí. Pero ves, insiste Talleres con esto, en esta con Catalán, y es un riesgo, ves, está saliendo mal.
0: Otra mala salida que de milagro no capturó Rigoni. Lo toman ya de la camiseta Rick para que no avance. Y por esta mala salida que marcaba Esteban, el primer amonestado de Belgrano.
2: Primer amonestado, el número 45, el juvenil Agustín Falcón.
1: Que te digo que amonestado tan temprano, siendo tan joven, va a tener que tener mucho cuidado. La falta es clara, la amarilla también, porque no tenía ninguna intención de jugar al fútbol.
2: Sabés que a Falcón lo estuvieron alentando desde el banco de suplentes a lo largo de todo este primer tiempo. Incluso hace segundos nada más Ubita Fernández le gritó a Gustavo. Rompiendo.
0: Aldo. Allí con el balón Fernández. Toca por el círculo central. Fernández. Para terminar de levantar, Ronaldo Martínez para pelear. Golpe de cabeza de Lisandro López. Pelota sobre la media luna. Allí insiste Rigoni. Queda para Maidana. Domina Alexandro Maidana para levantar el centro. Esperaba Ronaldo por el golpe de cabeza. Primero Baloye con la pelota. Chut pasa por el otro lado. Baloye para intentar entrarle. González Metilli para marcar. Ya Cristaldo para encargarse de la ejecución de este córner. Levantaba Cristaldo el centro. Catalán para intentar ganar de arriba. Allí con la pelota para probar Fernández. Tenía marca por Sporle sobre la línea para intentar salir. La cobertura que no iba a terminar de alcanzar el lateral.

0: esa salida desde el fondo. Cristaldo después de Galarza. Y Balompino para Santiago Fernández. Volviendo Catalán para retroceder. Pasa abierto con Augusto Schott. Dominando la pelota Schott sobre la presión que va a ser de Francisco González Metilli. Pase por abajo para Ronaldo. Aguantó y descargó para Baroni. Envío largo para buscar a Rick. Cardoso.
1: Ni Pacerini, perdón, ni Celarrayán en Belgrano, que debería ser la manija, ni Baroni ni Cristaldo en Talleres consiguen que la pelota pase por ellos, los más pensantes, los que pueden manejar tiempos y circunstancias. Los dos equipos atacan rápido, Talleres con Baloyes, con envíos largos a Ronaldo, Belgrano así, larga Pacerini. Y ahora sí Celarrayán.
0: Y se viene Celarrayán después del pase de Pacerini. Pelota para Rigoni que levanta al centro. Ya está Pacerini, no le puede entrar bien. Schott para recuperar. Pacerini para ponerle el cuerpo. Galarza yendo a la marca. Schott contra Pacerini. Insiste a altura del córner. Primero Schott, después Galarza. Vino para Ronaldo. Custodia del fondo Lisandro López para quedarse con esa pelota. Va saliendo por el círculo central. Termina cediendo con Falcón. Otra vez el pase para López. Pelota para Adrián Sánchez. Pide Porle. Sobre la presión de Baloyes. Ya estaba levantando la cabeza para ceder. A tres cuartos de cancha. Pelota fácil para que vaya controlando primero Cristaldo. Toca para Galarza. Cede para Cristaldo. Seguía Cristaldo sobre la marca de Sánchez. Lo propio Longo. Avanza González Metilli. Aquí se viene González Metilli. Contra uno y contra dos. No puede terminar de pasar. Pasa hacia atrás. Pelota riesgosa. Sale Fernández. Termina levantando Baroni. El cambio que viene para Rick. Avanza Rick, ya está subiendo Ronaldo Martínez. Sube Baroni, el envío termina siendo pasado. Y se pierde lejos del arco de Thiago Cardoso.
1: Creo que es la primera de Rick en ataque. Jugando mano a mano, haciendo pesar su desequilibrio, su habilidad. Se apuró porque el centro salió muy fuerte y para Ronaldo era imposible. Ahí está, ¿ves? Más tranquilo le pide Tevez.
2: Sí, sobre todo le pide que se tranquilice a Giovanni Baroni. Al juvenil de 17 años, la sorpresa de Carlitos ya esta tarde.
0: Camino el golpe de cabeza de Maidana, siguiendo la pelota al círculo central. Baroni se había metido por la mitad de la cancha. Cristaldo esperaba. Se quedó reclamando mientras tanto. La pelota vino con conducción de Sporle, soltando para Sánchez. Dominando la pelota. Esperando González Metilli. Indicaciones que eran de Celarrayán. La cobertura es de Longo. Allí la tiene González Metilli sobre Baloyes. Baloyes que intenta dos oportunidades. Ya con infracción. Ya se va a hacer el tiro libre. En salida sobre la mitad de la cancha. Moviendo la pelota Lisandro López para levantar. Celarrayán por el vértice del área. Domina Celarrayán. Sigue Celarrayán. Celarrayán terminó girando bárbaro. Levantaba para Pacerini. Cierre de Maidana. No se va el peligro. Aparece primero Galarza. Otro cierre hacia atrás. Cristaldo en el camino. Shoot para salir. Otro pelotazo buscando a Ronaldo. Cobertura de Lisandro López. Pide Longo. Allí va Santiago Longo. El pase nuevamente para que tenga la pelota Morales. Domina Morales. Se cierra y toca hacia el fondo. Longo con el balón. Cede entre dos. Captura Sánchez. Por el otro lado picaba Falcón. Por el costado izquierdo la tiene Porle. Ahí va Porle para dominar sobre ya el retroceso de Baloyes en la marca. Juega hacia atrás con Lisandro López. Abre sus brazos Morales. La tiene López para avanzar. Intentó sobre tres cuartos. Termina perdiendo. Galarza soltó. El pase vino para Baroni. Sobre la mitad de la cancha. Había cerrado esa pelota primero Longo. Terminó cediendo para Falcón. La tiene Falcón después de González Metilli. Engancha Falcón. Falcón sobre Baroni. Intentó el pase después largo. Sin precisión. Sin rumbo. La tiene Herrera.
1: El público de Talleres reprueba algunos pases mal dados. Algunas imprecisiones que tienen que ver con el apuro, tal vez con el nerviosismo, con arriesgar poco porque es un clásico, y también con que Belgrano está haciendo un buen juego de presión en la mitad de la cancha y no le da circuito de juego a Talleres.
0: Pelota que viene otra vez para Ronaldo, espera Baloyes, recepción adentro del área para probar con el remate en dos tiempos. La marca enviando la pelota al córner con esfuerzo de Lisandro López. Y obviamente de Morales que la sacó.
1: Dos veces ganando de arriba. Le ha salido mejor a Talleres esto. Ir a dividir de arriba y ganar y ver qué sale de eso que circuito colectivo de pases que no ha tenido.
0: Ya se viene el córner. El pibe Baroni.

0: ganarle. Hay córner para Talleres. Baroni se va cerrando el envío. Termina ganando Lisandro López de arriba. Pelota para Galarza. Buscando a Baroni sobre la línea. Baroni para terminar retrocediendo. Deja pasar Galarza. Estaba todo ya invalidado. Saliendo por la posición adelantada desde el fondo. Lisandro López. El partido está empatado 0-0. Pelota para gol. Anulado a Pacerini a instancias del VAR. Por posición adelantada. Pelota de Cardoso. Cediendo otra vez con López. Va a levantar sobre el círculo central. Se pierde la pelota afuera para mover rápido el lateral. Shot. Ya no tan rápido. Ya se viene el saque lateral de Shot. Espera por esa pelota Galarza. Domina Galarza. Galarza contiene sobre González Metilli. El pase profundo. Buena de Baloye para que vaya subiendo con todo Baroni. Dominando y tocando hacia atrás. Vino para Galarza. Toca la T. El pase vino para Maidana. Acomoda con el pecho. Se viene Rick. Rick para dominar contra la marca de dos futbolistas. Se va abriendo para levantar el centro. Termina interrumpiendo la marca de Falcón. Para levantar Rick. Larguísimo.
1: Rick, más allá del final de la jugada, el lateral lanzado al ataque le amortiguó una pelota para que el extremo pueda hacer algo distinto. No terminó ocurriendo porque el centro fue muy fuerte y malo.
0: Ya se vino el saque lateral. González Metilli acomoda la pelota como podía. Con Longo. Mala salida para Belgrano. Se levanta el público de la T. Casi 38 minutos de este primer tiempo con el partido empatado 0-0. Uno de los más experimentados que tiene el equipo de Carlos Tevez. Matías Catalán para este lateral. Ya va recibiendo la pelota Baroni. La tiene Baroni. Toca para Catalán. Quiere avanzar. Pierde con González Metilli. González Metilli pone el balón sobre el círculo central. No llega al cierre Fernández. Pacerini peleando sobre Galarza. Pacerini trastabilla. No pierde igual. Celarrayán para encarar y para venirse. Celarrayán espera por el pase. Celarrayán para entrarle. Siempre Celarrayán. Se dio la pelota. Se fue lejos. La chance para Pacerini. Después de una acción terrible, inmejorable. Y Celarrayán.
1: Un mago en el área fue Celarrayán, que engañaba. Y le queda un poquito larga, entonces va al piso para el remate. Pero lo de Celarrayán cuando tiene la pelota en los pies es distinto a todo lo demás. Volvió a salir al anticipo Santiago Fernández y perdió. Y a partir de ahí se empezó a desajustar Talleres defensivamente.
2: Aplausos para el chino Celarrayán desde el banco de suplentes de Belgrano.
0: Ya había retrocedido Matías Catalán. Con la pelota saliendo Herrera. Tiene el balón por delante de la media luna sobre Pacerini. El pase ya vino para Galarza peleando con Sánchez. Le comete infracción. Hay tiro libre en salida para la T. ¿Cómo está Ricardo Zielinski?
2: Inquieto, caminando de un lado hacia el otro, con las manos en el bolsillo. El que más habla es Olave.
0: De Jot vino el balón para Baroni. Baroni para avanzar. Termina marcando Lisandro López. El lateral va a ser para Talleres. Allí se va acercando Matías Catalán para este saque de manos. Se viene el lateral. Ronaldo está esperando. Jot adentro del área. También Baloyes. Rick es otro de los que aguarda. Cristaldo afuera, Baroni afuera. Ya vino el lateral de Catalán. Pelota alta, el golpe de cabeza que no pudo ser de Ronaldo. Mientras tanto, allí intentaba el futbolista Baroni, lo propio Ronaldo. Ya tuvo marca encima con rechazo posterior para que pelee Rigoni. Se anticipa bien Alexandro Maidana para venirse. Peligrosísimo. Levanta el centro Maidana. Esperaba Ronaldo. Pasó por todos. No se va el peligro. Otro envío. Baroni que buscaba. Cristaldo lo propio. Sale Longo. Insiste Galarza. Aquí está Galarza. Buscaba.

0: Cristaldo. El rechazo de Sánchez. Insiste la T. Se viene otra vez Galarza. Con la pelota Galarza sobre la marca de Sila Rayán. Pelota al lateral.
1: Si no me falló la vista, los dos cierres de cabeza fueron de Lisandro López. Y fueron dos cierres magníficos.
0: Tiene unos cierres de cabeza a lo largo de todo este partido. Bueno, ya los tiene siempre, pero tenemos 41 minutos. Hay que contar bien cuántas pelotas sacó de cabeza.
1: Tiene un timing justo.
0: Se viene el saque de manos. Se viene el lateral. Estamos viviendo el arranque de los octavos de final con este enorme clásico de una convocatoria tremenda que paraliza la provincia de Córdoba y que tiene al país atento. Ya vino el golpe de cabeza de Falcón. Balón sobre la mitad de la cancha. Avanza González Metilli. González Metilli pide Rigoni por esa pelota. Rigoni para encarar y para acercarse. Rigoni dejando dos rivales en el camino. Intenta el pase. Cierra Galarza. Desesperado Balongo. Baroni. Es Porle que no podía. Baloyes. Encara Baloyes. Se viene Baloyes. Gana el lateral. Cuando protesta Longo desesperadamente sobre el árbitro asistente.
1: Sí. No ve cómo sale, hace así la pelota, le dice a Herrera. Que lo reta. Tenía razón Longo. Él toca la pelota, pega en el talón de Baloyes. La pelota gira tal cual le dijo.
0: Por eso el reclamo tan efusivo.
1: Claro, claro.
0: Llegando la pelota para que domine Cristaldo. Toca para Alexandro Maidana. Pasa sobre Rigoni. Rick aguantando sobre la marca de Falcón. Se viene Rick. Sigue Rick. El arquero Cardoso. Enviando la pelota al córner. De lo más claro del partido. Cardoso lo festeja como un gol.
1: Impresionante. Lo que hace Rick primero. Que le gana con el cuerpo a Falcón. Que encara hacia adentro. Y que define perfecto. Y la tajada de Cardoso es impresionante. Tenía dirección. Tenía fuerza. Tenía.

0: Se va llevando la pelota Rick Lima. Termina cediendo para que domine el balón Giovanni Baroni. Toca la pelota para Cristaldo. Allí va a dominar Cristaldo. Balón hacia el centro del campo. Recepción de Galarza. Gira y vuelve a abrir. Baroni que se va acercando sobre la marca de Longo. Ya va retrocediendo Sánchez. Domina Baroni para tocar sobre línea media. Recibiendo la pelota, soltando. Con infracción sobre Baroni cuando previamente había cedido a Galarza. Otro tiro libre para Talleres.
1: Estefi, ¿qué opción tiene en el lateral por la derecha Belgrano?
2: Tiene en el banco de suplentes a Alcides Benítez, al paraguayo.
0: Ya se viene el tiro libre. Otra vez. Subiendo y esperando. Santiago Fernández. Aguarda Baloyes. Espera shot. Se viene el tiro libre. Se va moviendo Baroni. Queda para Cristaldo. Cristaldo para levantar la pelota. Ahí le vio que va llegando al golpe de cabeza. ¡Shot! Veo en el palo y en la línea. Todo invalidado. Cuando se lamenta shot. Aquí pudo haber estado el primero de la T. Todo invalidado.
1: Todo al área, Talleres, ¿eh? Confía tanto en el juego aéreo que una pelota que es cercana a la mitad de la cancha como esta va al área. Pero ya de entrada shot estaba adelantado, pero igual no fue para él la pelota. Después la bajan y él, cuando la bajan, ya estaba en otra posición, no la de la salida.
0: Allí Cardoso. Hubiésemos tenido, si entraba, un debate largo, ¿eh? Bueno, el VAR hubiese intervenido. Ya vino el golpe de cabeza por Pacerini. Aquí cerrando Maidana. Insistía Sánchez. Buscaba Galarza. Otro golpe de cabeza de Lisandro López. González Metilli, Cristaldo no pudo terminar de acomodarse con el balón. Pacerini toca hacia atrás, el pase vino abierto. Dese la Rayán para Rigoni, la tiene Rigoni. Encara Rigoni, levanta con su zurda. El arquero que salía, Herrera, todo invalidado. Se queda protestando Pacerini. Hay salida para Guido Herrera.
1: Herrera, el árbitro, le marca línea como que él le había visto antes también. Claro, esta posición adelantada de Pacerini, que más allá de haber un roce en el camino, al no haber un control directo de la pelota, forma parte de la misma jugada, por eso no valía.
0: Pelota que viene otra vez por Sánchez. Se va levantando Ronaldo, que estaba en el suelo. Entrega la pelota a Agustín Falcón sobre la mitad de la cancha. Aparece Galarza, que recibe otra infracción. Se queda protestando González Metilli, también Pacerini. Habrá tiro libre para la tele, el cierre de estos primeros 45 minutos.
1: El más enérgico del banco de Belgrano me parece que es Olave, ¿no?
2: Sin dudas. Ahora le reclama el cuarto árbitro.
0: Vino Catalana moviéndose cuando el árbitro Darío Herrera acaba de culminar este primer tiempo. En el arranque de los octavos de final del campeonato Apertura del fútbol argentino y en el Mario Alberto Kempes por ESPN, están empatando Talleres y Belgrano 0-0.
1: Tuvo sus opciones el partido, incluso un gol anulado por un offside muy fino de Pacerini, en el gol que él después terminaba convirtiendo, pero fue en el inicio de la jugada. También tuvo las suyas Talleres, sobre todo en el remate de Rick, que Cardoso contuvo de una forma increíble. Todos los condimentos de un clásico por la forma en la que se jugó, pero con buenos ataques y con buenas llegadas. Normalmente se ironiza sobre este partido que muchas veces empatan y que sale 0-0 y como si eso no tuviese emociones, pero sí las hubo en estos primeros 45, más allá de que no pudieron concretarlo. Veremos si alguno puede hacerlo en el segundo tiempo, y si no, tendremos que ir a la larga. Pero aquí va a haber un ganador, si no, hasta por penales. Hacemos la primera pausa.
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19: Muy bien, ya estamos esperando por los segundos 45 minutos de un partido que, jugado mejor o jugado peor,
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19: 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Muy bien, ya estamos esperando por los segundos 45 minutos de un partido que, jugado mejor o jugado peor, será siempre atrapante por todo lo que define, por todo lo que hace, por todo lo que pasa. 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
20: Lo más saliente de esta primera etapa, con lo que parecía era el gol de desequilibrio a favor de Belgrano, pero que no fue por offside. Pacerini primero ganó

sobre el cuerpo. Metilli prueba Herrera. Se la rayan y el centro atrás. Y Pacerini para el gol. Nadie había divisado que en este momento de la jugada, en el inicio de la jugada, el pie derecho y parte del cuerpo de Pacerini estaban adelantados. Por lo cual, todo esto no valía. Y así lo comunicaba Herrera. Algo de Talleres con este tiro de Cristaldo de afuera. Ni Cristaldo ni Baroni aparecieron. Más Baloyes, más Rick en alguna jugada. Y en Belgrano más Pacerini. Y esta es la de Celarrayán, que empieza, una vez que se queda con la pelota, a amagar, a engañar, a dejar hombres en el camino. Este pase queda un poquito largo. Por eso Pacerini tiene que ir al piso para rematar. Y sin estabilidad tampoco hay dirección. La más peligrosa de Talleres, esta jugada de Rick. Se lo carga a Falcón, que ya estaba amonestado. Mirá cómo lo festeja. Y la verdad que sí, porque es el equivalente a un gol. Lo que hizo Cardoso, era casi imposible esa pelota. Fuerza, dirección, pique previo. Todas las dificultades, pero el arquero las pudo resolver. Por ahora, en el Kempes repleto, el partido está 0-0.

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0: Muy bien, mientras esperamos por el segundo tiempo, les contamos que en la continuidad de los octavos de final, hoy, desde las 21:15 y por ESPN, Independiente Rivadavia, uno de los equipos sensación del año, recibe a Unión de Santa Fe por un lugar en los cuartos de final. Con los relatos de Federico Bulos y los comentarios del Chavo Fuchs, Independiente Rivadavia, Unión. ¡Ya volvemos!
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18: Que son Galarza y Sánchez con 42 y 29 toques, con números que vemos en la pantalla y que reflejan la participación de cada uno de ellos. 8 y 7 en los duelos ganados y 2 y 1 en las faltas recibidas.

0: Muy bien. ¿Cambios en Belgrano?
1: No hay cambios, Juan Pablo. Mismos 11 para esta segunda parte.
0: ¿Y en Talleres?
2: Sí, Juan Pablo. No sale a jugar los segundos 45 minutos. El 7, el colombiano Diego Baloyes. No estaba al 100 en la previa. Se resintió de la molestia en el aductor. Por eso a la cancha en su lugar con la 11. Valentín De Pietri, el ex Santa Marina de Tandil y Fortaleza, para jugar su partido número 10. Ya marcó un gol este año ante Newell's y otro en Copa Argentina.
3: Bueno, duró lo que duró. Entonces Baloyes, que había arrancado bien el partido, que se fue apagando, pero igual su salida entonces obedece a una lesión.
0: Muy bien. Con De Pietri para disputar los segundos 45 minutos. Ya se nos viene el segundo tiempo en la continuidad de estos octavos de final del fútbol argentino por ESPN. Herrera observando que todo esté en condiciones, moverá Belgrano para empezar con el segundo tiempo. Se la rayamos, vio la pelota, ya están jugando el segundo tiempo de los octavos de final. Talleres y Belgrano. El golpe de cabeza, pelota que llegaba para Cela Rayán, abriendo para que intente Rigoni. Terminaba barriéndose con todo para quedarse con esa pelota. En la intención previa a Cristaldo. Allí va dominando Ronaldo. Quería Rico en el balón. El pase que va llegando desde el costado izquierdo para que la tenga Adrián Sporle. Tocaba Sporle para González. Metilli es larga la pelota, no va a terminar llegando.
2: Hablando de cambios, recordamos, si llega a haber alargue, se habilita una ventana más y un sexto cambio de ser necesario.
3: Y la otra modificación es que Rick ahora va por la derecha y De Pietri por la izquierda.
0: Pelota para Schott. Allí va saliendo Schott. Levanta sobre el círculo central. Cela Rayán con el balón. Ya tocando hacia atrás. Iba a esperar por esa pelota Sánchez, que termina perdiendo. Se viene Ronaldo. Abre el balón para que la tenga Cristaldo. Franco Cristaldo con la pelota quiso ceder para que domine Rick. Se le fue afuera y el lateral va a ser para Sporle. Ya vino el saque de manos de Sporle. Golpe de cabeza que era de Pacerini. Pelota para Galarza. Termina tocando para Schott. Schott para cruzar el centro del campo. González Metilli persiguiéndolo. Sigue Schott dominando la pelota. Ya bajó Cela Rayán. Va a quedar el balón para que lo tenga Rick. Se viene la T. Avanza Rick para entrarle. Termina rebotando la marca de Longo. Baroni, que había cedido. De Pietri para venirse. El cambio que intentó sorprender con Schott. El rechazo posterior que fue de Morales. Pelota para Galarza. Aquí va dominando Galarza. Esperando por el balón Matías Catalán. La tiene Catalán acercándose a tres cuartos. Catalán con la pelota. Toca para Schott. Se viene por el vértice. Schott para intentar pasar firme. Termina quitando esta pelota López. Levantó López. El cierre fue de Santiago Fernández. Pelota al lateral para el ataque de Belgrano. Ya se viene el saque de manos. Sporle para hacerlo. Pide González Metilli. Queda la pelota para Pacerini a la altura del punto penal. Mete para González Metilli. ¡Gol! ¡Gol! ¡Gol! ¡De Belgrano! Minutos del segundo tiempo, definición de Francisco González Metilli. Lo vence a Guido Herrera. Belgrano de arranque en el segundo tiempo, se pone 1-0 ganando el clásico. González Metilli, Talleres 0, Belgrano 1, desde un lateral, desde Pacerini, y este taco que puede quedar en el recuerdo.
3: Se los vengo diciendo desde que

0: empezó el partido. El método de Belgrano es dársela a Pacerini, que juega con el cuerpo de Santiago Fernández y en el pivoteo gana siempre. Pasó en el gol anulado, pasó en otras ocasiones que no tuvieron final y pasa en este gol histórico en donde el delantero controla, se toma su tiempo, gana la posición y mete un taco que es una delicia para la llegada en velocidad de González Metilli, que define de primera y que logra vencer a Herrera. En el inicio del segundo tiempo, una ventaja que venía sacando en el primero, un problema que tenía también Talleres en el primer tiempo, que era el pivoteo de Pacerini, no se resolvió y con el gol de Metilli, Belgrano se pone en ventaja.
1: Tercer gol que convierte González Metilli en este 2026. Ya le había marcado a Estudiantes de Río Cuarto y a Sarmiento en el último partido.
2: Aliento de Tevez para sus jugadores y cumbre inmediata entre todos los ayudantes de Carlitos.
3: Muy bien. Venía hablando Esteban Edul sobre todo lo que estaba generando Lucas Pacerini adentro del área. Fundamental en este tanto. Ya se viene el tiro libre. Lucas en la rayán para entrarle. González Metilli, Morales, Pacerini naturalmente. López están esperando, levantaba en la rayán, el golpe de cabeza de López, tiene que esperarse Herrera para salir. Pelota que viene para Rick, intenta Baroni, ganaba en la rayán con golpe de cabeza. Allí va peleando con ese balón Sporle contra la marca de Jot, que pone el cuerpo, envía la pelota afuera. El lateral va a ser para Belgrano. Ya vino el saque de manos. Sporle con la pelota. Sí, la Rayán. Para terminar de ganar. Este córner por la marca de Augusto Schott.
0: Bueno, el gol rompe el partido y a partir de ahora se empezará a jugar otro. Con otros planes, con otras necesidades. Veremos cuál es la reacción de Talleres. La primera de Belgrano ha sido seguir atacando.
3: Ya se viene el córner. Sí, la Rayán perfilado. Se viene Sela Rayana, se va cerrando la pelota al golpe de cabeza de Ronaldo. Venía Sánchez, otro cierre que llega para Ronaldo Martínez. Vino la pelota para Baroni contra la marca de Falcón. Termina ganando el pase de Rigoni. Sesión por costado derecho. Termina enganchando Falcón para venirse. Pone la pelota dentro. Terminó rebotando cuando quiso meterse Rigoni. Allí va peleando Ronaldo Martínez. Hay infracción. Se queda protestando De Pietri, lo propio Lisandro López.
2: Y la tarjeta para De Pietri, el primer amonestado en Talleres.
0: Claro, que carga sobre la espalda con la pierna demasiado arriba y por eso recibe la tarjeta. Bueno, veremos. Porque veo a Tevez en una cumbre, ahí está, justamente con sus colaboradores. Tampoco, o sea, el hecho de que se mueva el marcador cambia todo, pero a la idea que Tevez había pensado del segundo tiempo casi que no cambia nada, porque fue muy rápido. González Metilli toca, hace la pared con Pacerini, que le taquea la pelota, la devolución es perfecta, pero yo no quiero caerle solo a Santiago Fernández, que es quien pierde en la marca y que ya había perdido en pivoteos anteriores del centro delantero. Podrían haberlo puesto en sándwich, cubrirlo distinto. En sándwich digo uno adelante y otro marcándolo de atrás. Tuvo demasiadas libertades en el área Pacerini y además lo resolvió fantásticamente, ¿no?
3: Hay otro tiro libre para Belgrano. Sela Rayán levantando la pelota, el envío que vino para Pacerini, que buscaba. Se fue el balón por arriba, cuando ya estaba atento en la marca de Pietri. Pelota para Herrera. Saldrá de nuevo desde el fondo el arquero. Allí cediendo corto con Catalán. Catalán con la pelota, presionado estaba por Sela Rayán. Se va fuera. El saque de arco laterales para Belgrano.
1: Aplausos en el banco de suplentes de Belgrano porque le había pedido la AVE a los futbolistas que presionen.
2: Tuvo resultado de la cumbre, se viene Sforza en Talleres.
3: Mientras tanto, otro pase que intentaba Pacerini con González Metilli. Llegaba la pelota para que esté intentando Rick. Avanza Rick. La tiene Rick. Espera Ronaldo. Sigue Rick. Va Rick. Infracción. El árbitro deja seguir. El pase hacia atrás. Cobra la falta. Cuando Rick había hecho todo bien. Hay tiro libre, peligrosísimo para Talleres.
0: El árbitro dio una continuidad porque el ataque podía terminar en gol y como no ocurrió, termina cobrando esta falta sobre el borde del área, que es de Longo, que agarra y suelta justo a Rick. Y como la pelota le había quedado de Pietri, se tomó su segundo Herrera bien para después sancionar y amonestar, que es lo que correspondía.
3: Se viene un tiro libre, peligrosísimo para Talleres, buscando el empate. Allí en la cumbre, Cristaldo, De Pietri, Baroni, Ronaldo Martínez.
0: Tenés todas las variantes. La derecha de Cristaldo, la zurda de Baroni. La juventud y la experiencia en este caso. Y bueno, Ronaldo que también quiere estar ahí en la disputa.
3: Se viene el tiro libre. Se va formando la barrera de Belgrano. Agazapado sobre su palo derecho. Thiago Cardoso ordenando a la barrera. Herrera acomodando. Está perfilado Ronaldo. Han quedado solo Ronaldo Martínez y Giovanni Baroni. Se viene el tiro libre. Talleres buscando el empate. Irá Ronaldo. Se viene el tiro libre. Va Ronaldo. Terminó estrellando la barrera. Ronaldo. Ronaldo Martínez levantaba la pelota para que busque Fernández. Golpe de cabeza para salir por Lisandro López. Mientras tanto, esperaba por esa pelota Baroni. Infracción. Se viene un cambio.
2: Sí, segunda variante. Juan Pablo se viene en Talleres. Se va a retirar el 30, el juvenil Giovanni Baroni. A la cancha en su lugar con la 13, el ex Newell's, Vasco da Gama y Juventude, Juan Sforza.
0: Bueno, esto se parecía más a lo que pensamos que iba a ser de entrada Tevez, que es acompañar a Galarza con un volante más mixto, pero apostó por Baroni, que tiene más juego y tal vez descuidó un poco la marca en la mitad de la cancha. Ahora el resultado es otro, pero debe querer hacerse fuerte desde la recuperación, desde la tenencia. Además, Sforza juega muy bien y ver si puede revertir.
3: Busca Pacerini, que va peleando. El cierre va a ser por Maidana. González Metilli para presionar. La pelota se vuelve a ir afuera. Va a ver lateral. Corresponde a Belgrano.
0: Mira cómo se va Baroni. Recontra frustrado. Y llorando. Recordemos que tiene solo 17 años.
4: ¿Sabes todo lo bueno?
0: Es una joya.
4: Y todo lo bueno que está viviendo.
3: Ya se vino el lateral. Hay golpe de cabeza por Sforza. Intentaba hacer la Rayán. Se abre la pelota para que busque Rigoni. Se barría. Ya con recuperación de Pietri, que había retrocedido muchos metros. Sigue el juego. Rigoni para enviar. González Metilli. Queda para Pacerini. Busca girar. Dominaba Pacerini. Terminó rebotando. Después de la salida con esmero de Fernández y el complemento de Catalán. Rick para atravesar el círculo central. Esporle. Limpio para marcar. Sánchez. Levantó la pelota Adrián Sánchez. Shot para el cierre. El golpe de cabeza que llegaba por Shot. La pelota terminó quedando para Galarza. González Metilli para terminar rechazando. Quedó dolorido Galarza.
2: Para agregar lo que ustedes marcaban de Giovanni Baroni, nació el 21 de enero del 2009. Tiene solo 17 años. Hoy jugó su partido número 13. Ya tiene 3 asistencias en la primera de Talleres y ha sido parte de la selección argentina sub-17.
0: Con la rodilla le dio justo en la espalda baja, por eso mira cómo está Galarza, porque el empujón es arriba, pero con la rodilla lo toca en la espalda.
3: Vino el cambio de Catalán. Pelota que llega al golpe de cabeza de Falcón. Intenta De Pietri dominar, toca hacia atrás, pelota en el centro del campo. Recupera para venirse Cela Rayán. Apura en el pase hacia el costado izquierdo. Pacerini peleando, ganando. González Metilli, Pacerini. Termina recibiendo infracción.
0: Qué partido el de Pacerini, no.
3: Terrible. Terrible,
1: Se dice de todo con Galarza.
0: Sí, porque en su función de delantero, no, la que tuvo se le fue por arriba, no pudo definir bien. Pero su función hoy no fue la de definidor, justamente, siguiendo con el juego de palabras, sino que jugó de pivot. Y lo está haciendo muy bien.
3: Pelota que vino para que vaya a buscar González Metilli. Shot para intentar salir. El lateral de Augusto Shot, después de haber peleado por esa pelota Porle. Sánchez pedía una infracción, se queda con el balón. Ronaldo abriendo. No llega a conectar con la subida de De Pietri. La salida larga por intermedio de Falcón. Pasarini no puede quedarse con la pelota. Galarza marcando. Copia a González Metilli. Termina recuperando. Infracción. Tiro libre para la TEN salida.
0: Esto Galarza lo hace a la perfección, ¿no? Cuidar la pelota bajo la suela. Especialidad de la casa.
3: El pase que había llegado por esfuerzo. Maidana que va picando. Mientras tanto De Pietri dominando la pelota. Toca hacia atrás. Pide Galarza. El balón llega para él. Ya tiene marca por Sila Rayán. Pelota para que se muestre Alexandro Maidana. Arruinas el fondo con Herrera. Allí va saliendo el arquero. El pase largo de Maidana. Busca De Pietri. Pica la pelota sobre la marca de Falcón. De Pietri. Va a ser pelota para Talleres. Con este lateral. Maidana para hacerlo. Llega el balón cerca de tres cuartos de cancha con recepción de Galarza. Mete Galarza el pase para que se venga. ¡Shot! Aparece Thiago Cardoso, que ya tuvo dos intervenciones en el partido, que han sido literalmente extraordinarias.
0: Bueno, apareció Galarza para conducir y para dar un pase de gol, porque lo puso a Shot en la puerta del área con la posibilidad de rematar. Y Shot define bien, porque la pelota va o iba contra un palo, iba con cierta altura y el arquero otra vez tapa muy bien.
3: Le tapó en el primer tiempo a Rick. Abajo, una pelota dificilísima. Ya se viene para levantar Cristaldo. El golpe de cabeza que no prosperaba en la intención de Catalán. Allí para salir Cardoso. Viene el balón sobre la mitad de la cancha. Cristaldo que estaba buscando. Adrián Sánchez quiso. Se le fue afuera en su intención y el lateral va a ser para Alexandro Maidana. Siguiendo la pelota con Santiago Fernández para salir. Va levantando Fernández. Intentaba Morales sobre Ronaldo. Aquí viene Thiago Cardoso. Va a ser exigido el arquero. Pues ya se queda con la pelota en su poder. Cuando fue a buscar Cristaldo. ¿Qué tenemos que saber en el banco de Belgrano o lo que quieras, Estefanía Casero?
1: Charlando hasta hace unos segundos Olave con Emanuel de Paoli, el otro ayudante de Zielinski. En cualquier momento se viene algún cambio.
3: Mientras tanto, llegaba con la pelota Sánchez para buscar a González Metilli y la baja dentro del área. Nadie para esa recepción. Queda el balón libre para Matías Galarza. Va saliendo después de girar Galarza. Ya puso la pelota para Shot. Encara Augusto Shot, que tuvo su chance hace instantes. Domina Rick. Se viene Rick. Cardoso con la pelota.
0: Es que entró en el juego.
3: Claro. Amonestado Ronaldo entonces, Mateo Ferrer.
2: Segundo amonestado en Talleres ahora, el 77, Ronaldo Martínez.
0: Dos faltas le marca Herrera. Pero digo que entró en el juego porque se hace amonestar innecesariamente, hace perder tiempo, enfría el partido, pone nervioso a todos. Cuando la pelota ya la tenía el arquero.
3: Ya hay salida. Desde el fondo por Cardoso. Pelota que va llegando a otro impacto de cabeza de Catalán. Queda para Galarza. Balón que tenía, ya la presión de González Metilli de atrás, intenta esfuerzo, pierde, aparece primero Rigoni, queda para Pacerini, estaba todo invalidado. Falta en ataque. Y Carlos Tevez, hay tensión en el banco de la T.
2: Vos sabés que no, está todavía tranquilo, no. Tevez, le pide a los jugadores que se animen, que jueguen, que toquen.
3: Casi 18 minutos. Cedía la pelota de fuerza. De Pietri para venirse. Espera Alexandro Maidana. Alexandro Maidana dentro del área. Va a terminar retrocediendo De Pietri, que va a buscar esa pelota. Falcón está en la marca. Termina sosteniendo el ataque la T. De Pietri. Toca para Alexandro. Pasaba Maidana. El rechazo de Sánchez. Y va a llegar el balón para que termine aguantando Pacerini. Sigue Pacerini. Pacerini. Le quedó larga después de un notable esfuerzo. Catalán para cerrar. La tiene Catalán, termina cediendo bien para el Forza. Presionado en cualquier momento. Celar Rayán y González Metilli aparecían. Rick no pudo. Longo lo propio. Mano de Galarza.
0: Empiezan a aparecer jugadas de ataque de Belgrano o defensivos de Talleres. De un equipo que está más lanzado y que ofrece espacios, como la anterior de Pacerini, que tenía un montón de metros. El arco le quedó lejos, pero empieza a jugar con metros a favor el ataque de Belgrano.
3: El pase va llegando para Cardoso. Cardoso con la pelota. Eleva el arquero. Quiso venirse Celar Rayán. Lo propio Pacerini para pelear sobre Augusto Schott. Mete el cuerpo para intentar ganar. Ahí al suelo con mucho esfuerzo. Buscaba Longo. Larga de Galarza para buscar a Ronaldo. Alta. Quiere resolver rápido Thiago Cardoso. Enviando la pelota afuera. El lateral va a ser sobre el círculo central. Para Talleres. Schott. Tocando la pelota con Catalán. El pase que va llegando. Para que salga Santiago Fernández. Domina Fernández. Ya hay cierta tensión también.
0: Y sí.
3: Cuando busca Alexandro Maidana, se fue la pelota afuera. Ahí está de Carlos Tevez.
0: Claro, esta cara de Tevez dice mucho. Y ahí busca alguna mirada entre sus ayudantes para ver si se viene algún cambio. Yo pienso en Valentín Dávila porque tiene potencia, energía, porque ha marcado goles en este campeonato. Es cierto que es muy joven, pero es una linda carta que tiene en el banco Tevez.
3: Se va haciendo el lateral, no estaba bien sacado casi. Allí entregando desde el fondo Leonardo Morales. Pelota otra vez sobre la mitad de la cancha. Otro golpe de cabeza. Morales que buscaba. Galarza, tras control. Termina abriendo para la salida de Schott. Se viene Schott. Espera Rick. Domina Schott. Schott con la pelota. Rick para mostrarse. El pase corto vino para Rick. Toca el balón para Catalán, que va subiendo. Allí hay sesión para que vaya a buscar esa pelota a fuerza. González Metilli se forzaba desde abajo. Había ganado Sánchez. Corresponde la pelota al pase que vino por Longo. Pacerini. Métese adelante bien. Se viene Sánchez. Toca la pelota. Atención con esta que buscaba Rigoni. Reclama infracción. Sale con todo para venirse Falcón. Abajo, sin falta. Hay dos jugadores doloridos. Y se viene la T para la contra. De Pietri. Sigue De Pietri, se viene De Pietri, adentro del área, pierde con la marca de Longo.
0: Un doble cierre de Catalán. Lo que pasa que Rigoni, no, es Maidana, a ver. No, Maidana saca la pelota y después, y esta es la segunda, de Maidana fue el doble quite, quería decir. Y además después pasó al ataque con mucha fuerza.
1: Está sentido Falcón.
2: Hay problemas para Maidana, ¿eh? Que primero daba la sensación de que pedía el cambio, ahora se reincorpora. Claro.
0: Él acompañó todo el ataque, De Pietri al final no se la dio y cuando terminó la jugada, después de las dos recuperaciones, quedó tendido.

0: Estamos acercándonos a 22 minutos de este segundo tiempo. Ya vino el lateral Pacerini. El golpe de cabeza hacia atrás. Salida por Catalán. Levantando cerca de la mitad de la cancha. Rick peleando por ese balón. Pasa sobre Sporle. Se viene Rick sobre el vértice del área. Termina cayendo sin infracción. El árbitro estaba cerca. Vino la pelota por intermedio de Longo. Sheila Rayán. Intentó tocar, pero ganó Galarza. González Metilli se fue.
1: Rick es el mejor atacante de Talleres en el partido. Más allá de que en esta jugada terminó en el piso, el árbitro entendió que no había falta, pero es el que genera los riesgos más grandes para Belgrano con sus aceleraciones. En el primer tiempo por la izquierda, no en el primer tramo, pero sí en la segunda parte de la primera mitad y en este segundo tiempo también.
0: Entiendo que se vienen cambios en Talleres. Creo que entra Ortegoza.
2: Sí, Juan Pablo. Se van a venir la tercera y la cuarta variante en Talleres. Reciben indicaciones Ortegoza y Cáceres.
0: Muy bien. Pacerini había intentado quedarse con esa pelota. González Metilli también en el retroceso. El pase hacia adentro no fue bueno por Galarza. Adrián Sánchez había tocado esperando por Rigoni. Termina recuperando para salir Alexandro Maidana sobre el círculo central. La recepción pasa por los pies de De Pietri. La tiene De Pietri. Toca para Forza libre. Esforza para dominar la pelota, campo a su merced. Avance Forza. Esperaba De Pietri. Esforza. Se impacienta el público de la T. Belgrano está ganando 1-0 en los octavos de final del campeonato Apertura. Allí sale Catalán dominando el balón. Se la Rayán acompañando en la presión. El juego hacia atrás para que entregue Santiago Fernández. Levantó la pelota para Rick. Intentará custodiar Rick. Aguanta entre dos. Toca la pelota para la subida del shot. Espera Cristaldo. Lisandro López. Sale López. El pase. Desde el fondo por Sporle, termina en la mitad de la cancha. La pelota va a ser por Rigoni, que va a levantar para González Metilli. Corriendo a máxima velocidad, Catalán, que termina ganando. Estaba un pasito hacia atrás y terminó ganando.
1: Qué pique metió Catalán en la corta, tiene un arranque impresionante.
0: Allí la pelota vino por shot, después de la salida de Herrera. Se impone Lisandro López. Catalán, va saliendo Matías Catalán. Termina cediendo para shot. Presionaba Sheila Rayán. Retrocede Galarza. El pase vino con esfuerzo. Va a terminar abriendo para que intente

0: el equipo local en el Mario Alberto Kempes. Si hay igualdad, habrá alargue, tiempo extra. Y si esto sigue, hay penales. En la tarde, en la docta, la va a poner Mateo Cáceres. Va llegando Catalán, va llegando Fernández. Quiere el golpe de cabeza Ronaldo Martínez. Espera de Pietri. Da la orden Darío Herrera. Momento de tensión total, coloca el centro Cáceres, se va abriendo, llega Catalán. La desviaron, le queda de Pietri. De frente Bortegoso, Bobli, se la coloca al área. Se la sacó de encima. Controla todo Cardoso para Belgrano.
1: Sí, demasiado larga. Sin problemas para Cardoso. No ha generado complicaciones tampoco en las pelotas paradas, que suele ser interesante. En Talleres, bueno, hoy no lo ha podido lograr. Y el gol de Belgrano pegó muy, pero muy fuerte en el conjunto de Tevez.
0: Escapaba Maidana, se le iba la pelota. Hay nervios en Talleres, se nota esto. ...29-30 del segundo tiempo... Alcides Benítez para hacerlo, el paraguayo... Cerca está Sánchez... Cerca también Vázquez... Y allí se la rayan... El distinto de este equipo... Para adentro juega el Chino... Ante la marca de Forza... La entregó al costado para Sánchez... De Sánchez para el Chino... Se la rayan, no hay falta de Pietri... Que se levante, le dice Herrera... Mordió muy bien Alcides Benítez... Ah, con falta, dice el árbitro... Bueno... Hay salida de la T... Lo apuró Forza... Al costado va Cáceres. Suelto queda Jot. Mano a mano contra Velázquez. La levantó muy buena para Rick. Se va Rick habilitado. Va el brasileño. El recorte de Rick lo tiene. Va Rick. El toque atrás. La hizo mal. Despeja como puede Sánchez. Pero está suelta. La busca por allí Velázquez. Hace la pausa. Velázquez lo duerme por el costado. Jot va al centro. Va al área. Quiere Ronaldo Martínez. La peinaron. Le queda de Pietri. ¡De Pietri! ¡Ah, no! Estuvo cerca la T cordobesa. Pasó cerca del ángulo izquierdo de Cardoso. Después de mucho tiempo llegó Talleres, Marian.
1: Va como puede, empujando Talleres aquí en esta. Rick con Velázquez. Jot, que la termina ganando, mete el centro. El pase atrás de cabeza de Ronaldo Martínez para un de Pietri que aparecía solo. Pero termina rematando demasiado desviado. Lo decíamos, Talleres va como puede, no como quiere.
0: 31 del segundo tiempo, la pone Martínez, corta bien Vázquez para el Pirata y escapa el Mudo. Allí va Franco, la soltó en corto para Velázquez. Aparece Juan en escena, la entregó para el costado para Vázquez, quería Vázquez, se le va la pelota. Hay salida para Talleres ahora.
1: Sí, se le termina yendo esa pelota al Mudo, pero para eso entró, para tenerla, para tranquilizar, para generar juego.
0: Para hacerlo Catalán. ¿Qué hizo Catalán? La regaló para Forza ahora. La marca de Velázquez. La entregaron para Maidana. Abierto espera de Pietri. Mano a mano contra Alcides Benítez. La juega para él de Pietri. Suelto queda acá Cáceres, ¿eh? No lo vio todavía. Sigue de Pietri. La unipersonal de Pietri. La limpió para Jot. La pausa de Jot. El pase es malo. Corta bien Vázquez. Mete mal Vázquez ahora. Le queda Ulises. Ortegoza escapando. Va el 8 contra Alcides Benítez. La guarda para él. Le pega. Ortegoza le pegó. Un desvío. Al córner la pelota. Para esto entró Ortegoza y córner del local, Marian.
1: Lo decíamos, cuando lo vimos que iba a ingresar, Ortegoza tiene un muy buen remate desde afuera del área. Bueno, apenas tuvo el espacio, lo intentó.
0: 32 del segundo tiempo. La van a levantar contra el área, va Ortegoza, va al envío. ¡Oh! Pasó la pelota y la va aguantando como puede. Pacerini, va a la contra, suelto el Chino, será Rayán, que bien que la hizo, falta de amarilla. Para Maidana, ah, roja, uy, bueno, se va a discutir esto, Entiende que es ocasión manifiesta de gol Darío Herrera y lo echa a Maidana, toda tuya, Lamas.
1: Bueno, entendió justamente eso, que era el último hombre, que se iba hacia el área, el Chino. Y por eso termina expulsando a Maidana. Sí, era último hombre. Era último hombre. Está bien expulsado.
0: Y también te digo la falta, el carácter de la falta.
1: Sí, sí. Es un conjunto de varias cosas.
0: ¿No? Sí.
1: Se queja Maidana, pero está bien expulsado. Se iba directo al área. Y ahora tiene todo en contra Talleres. Está perdiendo 1-0.

0: un hombre menos ahora por la expulsión de Maidana. Olave habla con Rigoni.
1: Qué momento, Marian, ¿eh? Un segundo tiempo donde no le ha salido nada a Talleres, ¿no?
0: Es un momento clave para el partido, como lo fue el gol de González Metilli. Faltan 11 minutos nada más para que termine. Talleres estaba yendo como podía, lo decíamos, con poco juego, tratando de buscar alguna chance para Rick que ganara en algún 1-1. Pero en la mitad de la cancha, en el segundo tiempo, perdió todo el segundo tiempo con Belgrano.
1: Bueno, echado entonces Maidana. El VAR todo lo revisa. Mastrangelo en Ezeiza. Le da a la derecha a Darío Herrera. Y ahora cómo lo va a armar, ¿no? Va a quedar sin tres. Con De Pietri, imagino, haciendo la banda. Ida y vuelta para De Pietri.
0: A ver, o esforza. Sí, no.
1: Y ya está, perdido por perdido.
0: Sí.
1: Mira, ahí esforza, sí, mete un poco. Se hunde un poquito, como tres. Bueno, 10 contra 11 el partido ahora. Lisandro López con la pelota. El terreno favorable para el Pirata, que lo gana. Con superioridad numérica ahora, 11 contra 10. Al costado va Rigoni, rebotaba la bocha. En la marca de Fernández y hay salida para el Pirata. La entregaron para el Mudo. La tocó para el Yacaré Morales. Morales con la salida, el pase rasante para Sánchez. Deberá ser inteligente el Pirata ahora. Cardoso, que la revienta buscando en ataque a Pacerini. La aguanta bien el Chino, que ven que la bajó, se la rayan con categoría. Pica suelto Velázquez. Mano a mano va contra Cáceres, para adentro va el Chino, le quiere pegar. Se la rayan al arco, la cabeza de Fernández. El rebote le va a quedar a Rigoni, que la va a dejar correr. Rigoni que la mata finalmente. Rigoni con el centro que va. Segundo palo, quiere ser Arrayán. La baja shot para adentro. Le queda Velázquez. Si la hacen bien, está el segundo. Aunque ahora aminora el ritmo el Pirata. Para adentro Vázquez. Para afuera Velázquez. Para adentro Vázquez. ¿Qué ven que le hicieron? Escapando el Mudo. Llegó. Va Vázquez contra la cuerda. Sigue Vázquez. La entregó para adentro para ser Arrayán. Hizo una de más. Se resbala Cáceres de frente. Va Sánchez. Le pega el centro. Sánchez quiere adentro. Se la Arrayán. Hay un rebote. Va al Cide Benítez. Lo trabaron. El rebote le queda a Sánchez, que la coloca por encima. Es todo del Pirata, Marian.
0: Qué buena pelota que había metido Sánchez también. Y más allá de que Belgrano esté haciendo un muy buen partido, de que esté ganando, este hombre no tuvo un gran partido. Ha tenido varias imprecisiones, estoy hablando del Chino. Más allá de que es la bandera de este Belgrano.
1: La robó Pacerini con categoría, escapa Pacerini, sigue Pacerini, aguanta, gira, se perfila, se postea. Hay falta de él, dice Herrera. Pacerini hoy, Marian, top 3 del Pirata seguro, ¿no?
0: Definitivamente, definitivamente. Con González Metilli, con Sánchez, con Cardoso. No me quiero olvidar de Cardoso, que para mí fue fundamental. Esas dos pelotas que tapó. Cuando se va a venir
1: el último.
0: Sí. Bueno, se viene Dávila. Lo saca Jot. Mete un delantero para ir a buscarlo como sea.
1: Acomode el lugar, lo quiere empatar Talleres, va para adentro de Pietri. Eliminó al Cide, sigue de Pietri con la pelota. Con la unipersonal le limpió al costado para que venga Rick. Mano a mano contra Velázquez, hace la pausa Rick. Sigue el brasileño, escapa el picante. Allí va Rick, le ganó Velázquez, va al centro, va al área. Le salió el arco, el envío. Pasadísimo el centro. Hay reposición para Cardoso.
0: Rick sigue siendo el hombre que puede llegar a generar complicaciones en Belgrano. Con esa rapidez, con ese 1-1. Más allá del que el conjunto de Zielinski está bien parado, está ordenado. Veremos qué es lo que sucede en estos últimos minutos que le quedan a Talleres para intentar empatar el partido.
1: Se va acabando el clásico. Se le va el tiempo a la T cordobesa. La pone Cardoso en órbita ahora. Pretende Pacerini, la aguanta Pacerini, giró. Se viene el Mudo de frente, allí va Vázquez. Escapando con categoría Vázquez. La sirvió para el Chino, se la Rayán. Se juntan los talentosos. Qué taquito tiró el Chino, va cortando bien. Es fuerza, falta del Chino. Mete con todo Vázquez, sigue el Chino. Había falta en el camino, dice Herrera. Hay salida de Talleres.
0: Sí, sí, era falta de él. Lo que sí se entienden de memoria con el Mudo.
1: Quiere apurar Guido Herrera. La pone en órbita el arquero histórico de la T cordobesa. Arriba el golpe de cabeza de Velázquez. Cuando atendía Dávila. Le puede ganar Pacerini ahora a Catalán. ¡Qué peligro esto! Se la lleva Catalán para atrás. Tiene que cortar Guido Herrera. Con la derecha la revienta Herrera. Hay falta de Pacerini, dice el otro Herrera, Darío Herrera. ¡Hey! ¡Hey! Ulises le dice. Bueno. A jugar Catalán. La entregó para Fernández. Se le va el tiempo a la T. La maneja de tres esfuerzos ahora. Amplió para De Pietri. Mano a mano contra Benítez. Va para adentro de Pietri. Le tira un guadañazo Benítez. Y se queda con la...

0: posesión en la primera parte y desde el gol de Belgrano no pudo salir del partido.
1: 39 del segundo tiempo. El clásico es para el Pirata por ahora. La pone Guido Herrera buscando el empate. Milagroso la T. Juega con 10 por la roja de Maidana. Había falta contra Sánchez, que literalmente se comió la cancha hoy.
0: Lo cargas de atrás, le dice a Dávila, cuando vemos nuevamente la expulsión. Igual, más allá de quedarse con la patada en sí, la expulsión es porque se iba también directo al arco, era el último hombre.
1: 40 del segundo tiempo. La pone López, la aguanta Velázquez. Le quedan dos cambios al Pirata. Para adentro va, escapando el Chino Celarrayán. Hace la pausa el Chino, que bien que la hizo para Velázquez. Se va hasta el fondo Velázquez, para adentro con el Chino. Que bien que le hicieron. Escapa Celarrayán, lo tiene. Celarrayán, el toque atrás, pasó la pelota. Y de frente llega De Pietri. Mano a mano Valentín, lo muerde Alcides. No la puede sacar Talleres. La maneja Forza ahora para adentro. Quería morder el Mudo Vázquez. Escapa Ortegoza. Adentro viene con Cáceres. Se la lleva Ulises Ortegoza. La cambió de lado para Rick. Quedó en la izquierda Rick ahora. Momentáneamente escapa Rick, el brasileño. Hace la pausa contra Rigoni. La sirvió para Forza. Le tiró una patadita Rigoni a Rick a la pasada. La entregaron por Ulises Sánchez. Abriendo Ortegoza para el costado para que venga Cáceres. Mano a mano va a ir Cáceres. Lo tiene Cáceres. Va al centro al área. Rebotaban la marcación en el fondo de Alcides Benítez. Lo va a buscar Talleres Marián.
0: Rick, en vez de preocuparse y quedarse pidiendo una falta, tenía que seguir la jugada. Se quedaba pidiendo esa falta de Rigoni, que no se la iban a cobrar.
1: Lo va a buscar Talleres ahora. 41 del segundo tiempo, va Cáceres, va con el centro. ¡Oh! Tenía el golpe de cabeza. Adelante de todos De Pietri. Es esquina esto, ¿eh? Y va de nuevo la T. Y lo quiere empatar Talleres para forzar el alargue aquí en Córdoba. Ahí lateral finalmente. Lo tiene que hacer Catalán. Momento dramático de la tarde cordobesa. Como loco Carlos Tevez. La va a colocar con las manos el impulso de Catalán. Va al centro, va al área, se queda corto. Despeja Lisandro López por enésima vez. Y va a la contra, Y se la hace, mira, está el segundo. La maneja Pacerini solo contra todos. Hace la pausa, suelto el Chino, mano. Sigue, El Chino le va a quedar suelta la pelota. Aparece Rigoni. Corta Sforza. La levanta Juan Esforza. Al costado va De Pietri. Mano a mano contra Benítez. Corta Benítez. Sigue De Pietri. Se tira con todo Rigoni. El toque le queda a Mateo Cáceres. Va escapando Rick. Se va al encuentro. Momento dramático. La tira mal Rick. Y va cortando Velázquez. Y si la hacen bien está el segundo. Hace la pausa Velázquez. Este es Vázquez. La entregó adentro para Rigoni. Se la saca de encima Rigoni. Le sale un pase. Hace la Rayán que la rebota. Alcides Benítez con la pelota. La maneja Alcides. Al costado con el Chino Celarrayán. Belgrano está ganando el clásico. Para adentro va Alcides Benítez. Escapando el Chino Celarrayán. A la marca va Forza. La cambian de frente. Queda suelto Pacerini. Para el gol Pacerini. Para atrás Pacerini. Tardó una eternidad Pacerini. Le queda de frente a Velázquez. Va, El taco para Velázquez. El toque atrás. No liquida Belgrano. Terrible, Marian, esto.
0: Agotado Pacerini. Ya no da más. No puede con su cuerpo. No puede con su alma. Después del gran desgaste que hizo.
1: Al costado va Velázquez. La tiró para Vázquez. Mano a mano contra Cáceres. Buena cobertura de Cáceres. Córner esto, Le pegó a Cáceres. Parecía. Hay tiro de esquina del Pirata. Cuando faltan dos minutos, Marian.
0: No lo puede creer Cáceres. Sí, le termina pegando a él. Cuando se va a venir la última modificación. En realidad le queda todavía. Pero se toma unos minutos. Se va Rigoni de la cancha. Se viene Maldonado. Aguantar como sea estos últimos minutos Belgrano. Gran desgaste hoy de Rigoni también.
1: Ha corrido mucho Rigoni, correcto. A la cancha Maldonado. Va a armar línea de tres centrales ahora. Maldonado, Morales y López.
0: Por eso lo decía, todos a defender.
1: Le va a pegarse la Rayán. El destacado como siempre en el Pirata. Se le acerca Velázquez. Se va al encuentro en la docta. Belgrano se mete en cuartos. Va al centro, va de Celarrayán. Cerradito. Se quedó Guido Herrera. El rebote le queda a Vázquez. De frente va el Mudo. Bueno, no valía nada, dice Herrera. Hay falta que ya va haciendo rápidamente Fernández. El juego es de Catalán. Pretende Ortegoza. Viene por Ulises. Sánchez que lo marca. La entregaron para Cáceres. Más atrás con Catalán. La va asegurando para Guido Herrera. saliendo Guido, último minuto en la tarde. La hunde Herrera, pelota larga para Ronaldo Martínez. Otro cabezazo de Lisandro López. El pecho de Ortegoza, la descargó Ulises. Al costado va Forza, adelante juega De Pietri. Mano a mano contra Morales, hasta ahí.

0: salió el yacaré. Adentro va Ulises. Ortegoza para adentro con Cáceres. Abierto con Rick. Mano a mano contra Velázquez. Val. Brasileño va por afuera. Rick coloca el centro al área. Lo traban. Hay un rebote mal. Queda Velázquez. Que la revolea para un solitario. Se la Rayán. Tiene tiempo y lugares. Y está el segundo. La maneja el chino. Lo canta por allí Pacerini. Va a la Rayán. Pica el Cides. Benítez va a la Rayán. Lo tiene Benítez. Mano a mano. ¡Está Herrera! Notable Herrera, dejó con vida a Talleres el arquero Marian.
1: Sí, justamente eso, le da una vida más a Talleres.
0: La aguantó Ronaldo, la maneja de Pietri. Qué final tenemos, dramático final. El taquito del Mudo Vázquez, para adentro va Cáceres. Por afuera pretende Ortegoza, va Ulises, va. Ante la marca de Sánchez, ahí va Ulises. Sánchez que lo marca, sigue Ortegoza, va al centro, va para Rick, la peinaron. Le queda el brasileño de frente. Ahí va Rick escapando contra Velázquez, ganó. Por potencia se mete Rick, excelente Velázquez. Excelente Velázquez y va a la réplica con Sporle. No lo liquida Belgrano, pero va a buscar la liquidación. La maneja Sporle. La entregó para Pacerini. Hace la pausa, no hay falta de fuerza. Didi vuelta al partido. No se acaba esto,
1: Cuatro más.
0: Cuatro más, la entregó Dávila. Al costado va De Pietri. Adentro espera Ronaldo Martínez, va De Pietri. Se mete De Pietri, va Valentín. Escapó De Pietri, le pegó. Besando el caño izquierdo de Cardoso. Y sí. Es para agarrarse la cabeza, Carlitos. Hay saque de arco y es del Pirata.
1: Otra vez De Pietri desde la izquierda hacia el centro, metiéndose y tratando de pegarle al segundo palo. Muy, pero muy cerca se va esa pelota por ese desvío.
0: Hubo un desvío finalmente. Le pega Ortegoza, va Ulises. El centro de Ortegoza arriba, llega empujando Fernández. Pelota suelta, falta. De Rick y va a la contra con Pacerini. Y si no lo hacen acá, muchachos. Pacerini, suelto el chino. Pica también habilitado. Buscando el gol Maldonado. La maneja Pacerini. Solo se la Rayán va. El chino. Se la Rayán. Herrera otra vez. Herrera notable. Bueno, le está dando vida a Belgrano Talleres, Marian.
1: Aprovechó Herrera porque le había quedado un poquito larga al chino. Por eso no le pudo dar del todo bien.
0: Se juega con tensión el final. La maneja De Pietri. Momento de nerviosismo total. La entrega De Pietri para Ulises. Ortegoza, gran corte de Velázquez. La levantó Catalán, le queda Ortegoza para adentro. Catalán con la bomba, le pega el arco, lo trabaron. Sale Cardoso y se queda con la pelota. Controla todo Thiago Cardoso.
1: Aquí vemos nuevamente De Pietri ingresando desde izquierda hacia el centro para que le quede de derecha. Y el desvío hizo que en ese momento Talleres ganara una pelota nuevamente en el córner cuando se va a venir una nueva modificación en Belgrano. Ahora sí, la última, se viene Ubita para la cancha y se va un hombre que hizo un esfuerzo encomiable en Belgrano. Se va Pacerini, las luchó todas, puso el cuerpo, dio la asistencia de gol.
0: Bueno. Y sí.
1: Amonestado Pacerini por tardar demasiado. Innecesario también. Uno entiende los nervios, pero es innecesario. Lo de Herrera lo tienen que sacar de ahí. Se tiene que ir Pacerini.
0: Bueno, se armó el tole-tole. Se armó, ¿eh? Pero porque Pacerini se hacía el distraído. Miraba para abajo y Herrera, recaliente, lo iba empujando.
1: Lo empezó a empujar.
0: Bueno, echados los dos.
1: Se cansó ambos. Herrera. Se cansó Herrera.
0: Ah, bueno, y sí. Está bien. Expulsado Guido Herrera. Va a tener que atajar un futbolista de la T este minuto que falta. Echado Pacerini. Qué tontería de ambos, ¿eh? Y la gente, escucha, lo ovacionan a Guido Herrera por la roja. Ah, bueno. Revolea tarjeta Herrera, qué final,
1: Sí, otra amarilla. A Lisandro López por protestar. Bueno, lo cierto.
0: Y Ubita no entró todavía.
1: Ubita todavía no entró. Porque iba a ingresar por Pacerini.
0: Bueno, por esta reacción de Guido Herrera.
1: La reacción.
0: Y ahora se pudrió todo acá afuera. Bueno.
1: Qué final, Galarza.
0: Porque encima, Marian...
1: Una locura.
0: No le conviene esto a Talleres. Está perdiendo, se le va el tiempo. Bueno.
1: Uno imagina que va a adicionar más, pero ya se fueron los 4 minutos.
0: Se enoja el chino ahora. Bueno, va a atajar un hombre de campo. Como ha ocurrido en estas últimas horas con River en Sudamericana, Ortegoza con Racing en Sudamericana.
1: Sí. Ortegoza se puso el buzo de Guido Herrera.
0: Se planta Ortegoza, bueno, como hizo Sosa para Racing, como hizo Viña para River. Ahora Ortegoza para Talleres de Córdoba. ¿Y Ubita? ¿Entró o no entró Ubita?
1: Y no, no entró porque lo expulsaron a Pacerini.
0: Echaron a Pacerini.
1: Y hay que tener en cuenta que...
0: Y a otro no va a sacar.
1: Si esto termina así, Pacerini se pierde el próximo partido.
0: Qué momento, ¿eh? Qué momento. Bueno, tiempo cumplido. ¿Cuánto más va a dar Darío Herrera? Ahí está el cuarto árbitro. Bruno Amiconi. Debería levantar. Bueno. Imagino se está chequeando algo más. Porque si no, debería reanudar Herrera. Qué momento. Echado Pacerini, echado Guido Herrera, se suma la roja de Maidana, queda con 9 Talleres. Para pegarlo Ortegoza, tiempo cumplido.
1: Con el buzo de Herrera.
0: Bueno, pero algo están chequeando porque si no, debería ya jugarse el partido. Están revisando algo con Mastrangelo en Ezeiza. Están chequeando algo más. Bueno, veremos cuánto más da, ¿no? Porque... ya estaba casi el tiempo cumplido, quedaba un minutito. Qué momento, Marian.
1: Uno imagina que se están revisando si hubo algún empujón más. Si han visto algo más desde el VAR. Para avisarle a Herrera.
0: Se va el partido. Quedó con 9 Talleres. Quedó con 10 el Pirata. Echados en el local Maidana y Guido Herrera. En la visita a Pacerini de gran partido. La roja empaña un poquitito su labor, ¿no?
1: La verdad que sí.
0: Un poquito.
1: La verdad que sí. Más allá de que ha hecho un gran trabajo. Bueno, prometíamos un partido histórico y termina siendo un partido histórico.
0: Bueno, a ver. Convoca a Herrera a Lisandro López. Desde ahora, ¿cuánto más? Catalán que ha quedado como referente de Talleres de Córdoba. Faltaba un minuto por jugarse. ¿Dará uno o dará dos? A ver. No queda clara la seña de Herrera, ¿eh? A ver. Desde ahora, uno más. Ok. Desde ahora. Último minuto. Se va a acabar el juego. Es la última para Talleres. La pone Ortegoza al área. Arriba Ronaldo. Hay un rebote, hay un despeje. Le queda de Pietri. Se va al partido. Mete Alcides Benítez. El rebote le queda a Ubita Fernández. La deja correr. Hay salida para el Pirata. Últimos 30 segundos. Se va a acabar el partido. El Pirata se va a meter a cuartos del torneo de apertura. Es la última y se termina para hacerlo Sporle. Hasta el 97 y medio iremos. La levanta Sporle, le queda a Ubita de frente. Mete Vázquez, se la lleva el Chino. Escapándose la Rayán contra todo. Le tiran el cuerpo encima, no hay nada. Hay salida para Talleres de Córdoba. No, al revés, dice el árbitro. Y la va a matar ahí, ¿eh? La va a tener ahí el Pirata. Y esto se va a acabar. Y va a ganar Belgrano en un partido histórico. Lo va a ganar el Pirata. Va a eliminar en su casa a Talleres de Córdoba. Ya está el tiempo cumplido, Herrera, ¿eh? Veremos si lo deja o no ejecutar. Lo va haciendo rápidamente el Pirata. Señoras y señores, terminó. Terminó, terminó, terminó, terminó. Ganó Belgrano. Ganó el Pirata en el Mario Alberto Kempes. La sorpresa de Belgrano en el clásico contra su eterno rival. El que sonríe es el equipo de Zielinski. Con el gol a los 3 del segundo tiempo de González Metilli. Belgrano es el primer cuarto finalista de la apertura. Belgrano 1. Talleres 0, Marian.
1: Para partidos como estos es porque volvió el Chino Celarrayán, volvió el Mudo Vázquez, festeja media Córdoba, llora el Chino. Es increíble el partido que termina ganando el conjunto de Zielinski. Lo han soñado. Y hemos tenido un gran encuentro. Aquí, el lateral... González Metilli, Pacerini que la luchaba, la peleaba y que mete esa gran asistencia de taco para que González Metilli convirtiera el único gol del partido, el gol que le da esta gran victoria al Pirata que quedará para siempre en la historia de los clásicos. Este 1-0.
0: Marian, ha sido un gran placer, ¿eh?
1: Un placer, hermoso partido hemos compartido.
0: Ganó Belgrano, se mete en cuartos de final. Gracias a todos. Hasta la próxima, chau.

0: campo. Lo cierto es que ganó Belgrano, clasificado 1-0 frente a Talleres, clásico cordobés histórico, a la espera de Independiente Rivadavia de Mendoza o Unión de Santa Fe. Los octavos de final otorgaron ya en el fútbol argentino el primer clasificado y es el Pirata que se quedó con el clásico. Escuchamos a González Metilli, el autor del gol de la clasificación Pirata.
1: Chico González Metilli, la figura del partido de este clásico, combo completo para Belgrano, clásico ganado y a cuartos de final.
2: La verdad que sí, era una etapa increíble para nosotros, octavo de final, hacía bastante que no podíamos entrar y justo nos toca el clásico y la verdad que lo jugamos como se juega en estos partidos, como una final, y hoy se vio reflejado que podríamos habernos llevado un poco más la ventaja, pero bueno, creo que fuimos justos ganadores.
1: Háblanos de tu gol, fue una buena combinación con el delantero, con Pacerini.
2: Sí, la verdad que yo al Gordo lo conozco mucho, sé que tengo que ir a lo que deja porque las aguanta todas y la realidad es que eso es muy importante porque nos da un aire a los volantes.
1: Es cierto que tuviste un gol nominado al premio Puskás, pero ¿este está en el podio de los mejores de tu carrera?
2: Sí, sí, como importante, este es el más importante de todo. El del Puskás fue un gol increíble, pero este, con este contexto, la verdad que fue impresionante.
1: Hoy a la noche hay que estar pendiente del partido entre Independiente Rivadavia y Unión. ¿Tienen alguna preferencia?
2: Y ojalá que sea de nuestra casa para poder festejar con nuestra gente.
1: Gracias, éxitos para lo que viene.
2: Muchas gracias, ¿no?
1: La palabra de Francisco González Metilli.
0: Hasta allí la palabra de González Metilli, el autor del único gol del clásico cordobés que le dio la clasificación a Belgrano. Así los festejos. Ya vamos a tener posibilidad de reconstruir también la secuencia completa porque parecía el ruso Zielinski no querer esto. Parecía el entrenador de Belgrano tratar de evitar que se queden mucho tiempo los jugadores celebrando en el campo. Bueno, de todas maneras, más que natural. La celebración, el festejo, es un clásico, es un boleto a la próxima instancia.